0: 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Vamos a volver a hablar de finanzas, vamos a hablar de cómo democratizar también el acceso a, no solamente al pago, al crédito, para poder armar bien nuestras empresas, tener flujo de caja, que es algo que nos interesa muchísimo. Y además vamos a hablar del reconocimiento de Mercado Pago como una de las 10 empresas de finanzas más influyentes del mundo según Time. Estamos con Matías Pagui, director senior de Mercado Pago. ¿Cómo estás? Bienvenido.
1: Muy bien, muchas gracias.
0: Nuevamente acá en el programa.
1: Sí,
0: estamos muy contentos de tenerte aquí. Oye, ¿cómo seguimos abriendo las finanzas en Chile? Una pregunta para pensar un poco en lo que está pasando como en el entorno primero y después vayamos como al trabajo de Mercado Pago, que ha sido muy consistente y muy interesante.
1: Dale, está buenísima la pregunta. Yo siempre he creído que como con cierta envidia yo miro lo que está pasando en el resto de América Latina y digo, ¿cómo ayudamos a que Chile vaya más rápido? ¿No? Y era una de las... Porque Chile ha hecho un montón de cosas muy buenas en inclusión financiera, pero se quedaron atrás. Si tú miras Brasil, Argentina, no hay que ir al sudeste asiático, no hay que ir a China a mirar, hay que mirar lo que está pasando en la región solamente para ver que tenemos una brecha. ¿Y esa
0: brecha cuál es? Porque claro, muchas veces decimos, tenemos súper buen sistema de bancarización, tenemos una institucionalidad robusta, tenemos buen respaldo cuando estamos hablando, no sé, del mundo de la banca, pero también tenemos una gran cantidad de fintech que están funcionando como fuera de la lógica, ¿no es cierto?, del mercado completo.
1: A ver, pasan dos cosas, yo creo. Lo primero es que efectivamente, como dices tú, hay una industria fintech que empieza a crecer y una regulación que se desacopla, uh-huh. ¿Sí? Generalmente es así, la regulación siempre va detrás de la tecnología y de la innovación, y depende de cada mercado ver qué tan rápido logra, digamos, meter dentro de este perímetro regulatorio y hacer que converse la regulación con la innovación. Y eso está pasando en Chile con la ley fintech. La ley fintech lo que buscaba, por un lado, era incluir dentro del perímetro regulatorio, sobre todo las empresas que ofrecen crédito y préstamo, que son quizás donde más se nota esta inclusión financiera, pero donde también hay más posibilidades de tener algún perjuicio al consumidor. Uh-huh. Y por otro lado, la ley fintech tenía esta segunda pata, que es este famoso sistema de finanzas abiertas, que está tan en boga porque es, creo, que lo que más ha costado avanzar. Y ese sistema de finanzas abiertas buscaba una cosa, que es darle los datos de vuelta al usuario, que el usuario sea dueño de sus datos. Y el mejor ejemplo para eso es a cualquier persona que le ha tocado pedir un crédito, y sobre todo, por ejemplo, un crédito hipotecario, que te hacen firmar un papel gigantesco y tú vas al lado a comparar la tasa del banco al lado y te hacen firmar el mismo papel, y entonces eso es una fricción innecesaria. Entonces, dándole los datos a las personas generas un sistema más competitivo. Brasil fue el pionero en esto en América Latina, y la verdad que los resultados han sido muy muy buenos.
0: Brasil está mucho más adelante que nosotros, pero igual Mercado Pago es considerada una de las 10 empresas más influyentes o con mayor impacto, podríamos decir, cuando estamos hablando como de su quehacer y en un corto tiempo también, ¿eh? ¿Cuánto tiempo tiene Mercado Pago? No tanto.
1: Oye, Mercado Pago comparado con la industria fintech, la verdad que es casi de los más antiguos, eso sí.
0: Así, ¿eh?
1: Pero comparado con un banco y una industria financiera tradicional, no es nada. Mercado Pago es una empresa que tiene 26 años haciendo irrupción en América Latina. Nosotros siempre decimos que hacíamos fintech antes que la palabra fintech fuese cool. Nosotros hacíamos fintech. Y el reconocimiento es muy lindo. A mí, yo me quedo con una frase que puso Time en el artículo, que dice que la gran ola de inclusión financiera no está viniendo del sistema financiero tradicional, sino que está viniendo de una empresa que nace como un e-commerce y hoy día está haciendo fintech. Y eso te demuestra un poco cómo nosotros estamos generando un aporte desde un sector que quizás no era el esperado que hiciera este aporte. Y la verdad que nos llena de orgullo. Es segunda vez que Mercado Libre aparece en el ranking de Times. Esta vez Mercado Pago fue el destacado. Y la verdad que es un orgullo, pero también quizás es una responsabilidad enorme,
0: sí,
1: de seguir poniendo en alto la bandera América Latina en un ranking que es mundial.
0: ¿Cuántos usuarios tienen hoy día?
1: Bueno, Mercado Pago hoy día tiene 83 millones, acabamos de reportar la semana pasada, resultados, 83 millones de usuarios.
0: Esos usuarios se calculan como, si lo uso, por ejemplo, para pagar, o lo uso para pagar dentro de la aplicación, si lo uso si es que tengo una pyme, calculan todos.
1: Muy buena tu pregunta. No, se calculan solamente los usuarios activos de la aplicación.
0: Solo los de la
1: mensuales.
0: Aplicación.
1: Es decir, es un super ácido. O sea, tenemos 83 millones transaccionando todos los meses con nuestra app, o son, digamos, que tienen una cuenta digital, que nosotros decimos, wow. ¿No? A eso se le suma un poco más de 2 millones de vendedores en América Latina que ocupan soluciones de cobro, digamos, de Mercado Pago, y obviamente eso también se le suman las varias decenas de millones de personas que ocupan Mercado Libre y la plataforma Mercado Pago por consecuencia, sí, en el resto de la región.
0: Hay una cosa que yo ya te lo dije en la entrevista anterior, que yo soy súper usuaria, entonces como que soy poco objetiva, pero hay una cosa de falta de fricción que es muy interesante de poder evaluar y pensar en también cómo seguir, construyendo negocios para el futuro que efectivamente funcionen en la misma lógica, ¿no? Sí. Sin fricción. Vamos a seguir hablando con Matías Pay, director senior de Mercado Pago acá en Tierra Unicornio. Escuchamos la música y seguimos con esto.

0: 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Estamos en Tierra de Unicornios hablando del mundo de las finanzas, pero de las fintech. Estamos con Matías Spy, director senior de Mercado Pago. Mercado Pago que está con nosotros como auspiciador, lo amamos, hay que decirlo. No, pero yo soy usuaria y hay una cosa que no hay fricción. ¿Cómo se logra eso? Porque de verdad es increíble.
1: Bueno, o sea, la historia es bien divertida porque o tragicómica, si quieres verlo de otra forma, pero... Y ahí es donde te digo que América Latina está avanzando más rápido que Chile. Yo cuando partí con esto de ofrecer Mercado Pago al e-commerce e implementar, yo tenía hartos amigos en el retail tradicional, ¿no? Y me juntaba con ellos y viste que acá somos bien... nos gusta, digamos, tomar los ejemplos de afuera. Yo les decía todo esto... no voy a nombrar nombres, pero sí voy a decir marcas. Por ejemplo, al gerente de Ripley en ese tiempo, al de París, yo le decía, tu referente es Amazon, ¿no? Sí, te decían Amazon, claro. Es espectacular. ¿Has comprado en Amazon? Por supuesto. ¿Cuántas veces pusiste tu clave dinámica? Y se quedan como que ponen la mirada al techo.
0: Como pensando, ojito blanco, claro.
1: No, ninguna. ¿Y por qué en tu sitio web tú me pides que yo ponga claves dinámicas, me meta a banco? No, lo que pasa es que...
0: La seguridad.
1: Es una obligación. ¿Amazon es inseguro? ¿Te sentiste poco seguro cuando lo hiciste? Y de nuevo esa mirada al techo y decir, ¿sabes qué? ¿Por qué? Claro. Y era algo que nadie se cuestionaba en Chile, que nos forzaron a pagar con esto PIN, PAS y meter mi clave del banco para pagar en línea.
0: Claro.
1: Y eso... Nosotros cuando pensamos en esa fricción y empezamos a preguntarnos el por qué, nos dimos cuenta que no había ninguna razón más que flojera.
0: ¿Cultural?
1: Flojera quizás de hacer bien un sistema de fraude que proteja.
0: Ok.
1: Falta de tecnología, de un bias, digamos, a no innovar. Y fue súper fácil convencer a todas estas personas que se pasaron al Mercado Pago, ¿no? Yo me acuerdo de los primeros clientes, fueron los grandes retailers, en ese tiempo Linio, Dafiti, Payallá, fueron los primeros clientes que veían esto. Decían, yo veo afuera, y afuera el pago es sin fricción. ¿Por qué Chile va a ser este lugar único? Tenemos mucho, ¿somos más fraudulentos en Chile? No, al revés, somos mucho menos fraudulentos en Chile. Entonces no había ninguna razón estructural. Y el éxito un poco de Mercado Pago se basó en eso, en desafiar el status quo, en decir, ¿por qué estamos haciendo esto? Y la respuesta era porque había falta de innovación y falta de tecnología.
0: ¿Y qué hay detrás en términos de seguridad? Porque es interesante ese punto, porque claro, para poder cambiar algo que es súper cultural y que está muy arraigado, evidentemente como el fundamento es como es mucho más seguro que uses tu PIN PAS, es mucho más seguro, pero hoy día no es más seguro.
1: No.
0: O sea, ¿qué hay detrás en términos de desarrollo, ¿no? De tecnología para poder evitar, no sé, ciberataque o etc.
1: Claro. Bueno, hoy 10 años después, digamos, de estas anécdotas que te estoy contando y con hartos avances tecnológicos, es más evidente lo que hay por detrás. Uh-huh. Hay modelos de machine learning, hay modelos de inteligencia artificial. Por ejemplo, no sé, algo que nosotros decimos, bueno, nosotros sí pedimos claves de repente.
0: Sí.
1: Lo hacemos cuando creemos que hay señales obvias, ¿no?
0: Y te sorprende porque a veces te piden en la cara.
1: Claro, pero por ejemplo decimos tú María Elena, sabes que nunca habías comprado desde este computador, claro. Estás comprando quizás algo desde tus vacaciones en el Caribe, desde una ubicación que no identificamos, te vamos a pedir una clave.
0: Nada,
1: y claro. Te vamos a pedir tu clave porque no estamos seguros. ¿Y por qué? Porque cruzamos varios grafos de información por detrás, hicimos varios modelos que... Entonces, yo creo que lo que falta es tecnología. Entonces, cuando tú tienes un sistema que es igual para todos, tú claramente estás dándole una mala experiencia a una parte de la población y quizás dando la experiencia correcta a un porcentaje menor. Entonces, la solución al final de todo esto... En cualquier empresa fintech te das cuenta que la tecnología lo puede resolver.
0: Uh-huh. Estamos conversando con Matías Pagui, director senior de Mercado Pago. Entre otras cosas, estamos, por supuesto, poniendo en perspectiva este reconocimiento como una de las 10 empresas de finanzas más influyentes de todo el mundo, según Time. Vamos a seguir conversando con él acerca de cómo esto también facilita la generación de nuevos negocios, el flujo de caja, etcétera. Vamos a la canción y volvemos.

0: 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Y seguimos hablando acerca de la fintech, el mundo fintech, a través de Mercado Pago. Matías Pagui, director senior de Mercado Pago. Oye, Matías, ya hablamos siempre de pymes, emprendimientos, no sé, de cualquier tipo o cualquier tamaño de empresa, el flujo de caja es tan importante. ¿Qué pasa cuando uno tiene efectivamente facilidades, esta forma de pagar sin fricciones? ¿Qué genera también dentro de las empresas?
1: A ver, claramente el flujo de caja es el rey, ¿no?
0: Claro. Aunque en el Estado digan algunos que no.
1: Bueno, ayer,
0: no nos vamos a meter en este tema.
1: Hay hartos desafíos ahí, pero no
0: te preocupes.
1: ¿Qué es lo que hicimos nosotros? Y nos dimos cuenta. Nosotros cuando lanzamos Mercado Pago se hizo muy famoso porque ofrecía cuotas sin interés, ¿no es cierto?
0: Sí.
1: Que eso es un beneficio para el usuario, sin duda, ¿no? De poder acceder quizás a pagar un producto que no tenía la plata contado, pero sabía que iba a poder contar con los medios para pagar en varias cuotas. Pero al final el más beneficiado era el comercio. Era porque tú le estabas dando la posibilidad de que él acceda a financiar a sus clientes,
0: claro.
1: ¿Sí? Pero sin costo de financiamiento para él. Porque al final lo que hacemos desde Mercado Pago es que, a pesar de ofrecer cuotas para nuestros clientes, cobrarle cuota a cuota, al comercio le pagamos el 100% de la plata, como decimos nosotros ahora, al tiro.
0: Tú
1: ves nuestra publicidad,
0: sí,
1: muy criolla, local, que pues la plata te llega al tiro.
0: Y eso es súper importante para el flujo de caja.
1: Es tremendamente importante. Así que ese fue lo primero. Lo segundo que estamos viendo es este acceso al crédito como capital de trabajo. Uno creería que en Chile es un mercado, digamos, con alta bancarización, etcétera. No teníamos problemas de crédito. La verdad que, de hecho, mis pares argentinos siempre decían, bueno, en Chile no sé si nos va a ir tan bien. Y yo decía, nos va a ir espectacular, porque hay una población subbancarizada que la necesita.
0: Sí, claro.
1: Cuando empezamos a ofrecer crédito...
0: Muchas mujeres.
1: Mucho emprendedor recién partiendo, ¿sí? Y muchas personas que ocupaba Mercado Libre porque en la vida quizás lo llevó a ocupar Mercado Libre porque no había tenido éxito. ¿Sí? Entonces, mucho reemprendimiento. Y cuando empezamos a ofrecer crédito, que fue hace un par de años, ¿no? La verdad que el éxito partió desde el día uno, pero en el último año ya llegamos a una cifra que a mí me llena orgullo. Pero la verdad que no pensaría por qué prestar plata y llena orgullo. La verdad que estamos haciendo que las familias, digamos, puedan confiar y crecer. Llevamos más de 200.000 créditos. 200.000 créditos otorgados, de los cuales más del 80% son a empresas pequeñas. ¿Sí? Los montos que entregamos son bastante también de acuerdo a esa realidad. Y el 47% de estas personas que le prestamos plata nunca habían podido acceder a un crédito en el sistema financiero formal, tradicional.
0: Prácticamente la mitad.
1: Y la verdad, ¿de dónde terminan financiándose? En el mercado informal, que es tremendamente perjuicioso para la sociedad. Así que...
0: ¿Y de esa gente que está financiada hoy día con los créditos que ustedes entregan, cómo es el cumplimiento de los pagos?
1: Ya, bueno, la verdad que es espectacular. Tenemos una mora que es muy, muy, muy baja. Tanto así que el 85% de las personas nos han solicitado un nuevo crédito y al 80% se lo hemos dado. Es decir, la verdad que el comportamiento que nosotros vemos en nuestra cartera es espectacular, pero lo mejor es que la mayoría de las personas que toman este crédito te piden otro.
0: Claro, y eso tiene mucho que ver con este porcentaje alto de que es para poder financiar probablemente distintas aristas de un negocio, más pequeño, más grande, etcétera. Puede ser para reinvertirlo o para contratar gente, etcétera. Cuando estamos hablando además hoy día de un tema económico que está ocupando la atención de las personas, ¿no? A cualquier nivel, digamos, ¿no?
1: 100%. O sea, la mayoría de estos créditos, de nuevo, que nosotros los, los ofrecemos como capital de trabajo a quienes venden en Mercado Libre y Mercado Pago, se ocupan principalmente para pagar deudas que se habían adquirido en otros sistemas, ¿no? Muchos emprendedores se endeudaban con sus tarjetas personales.
0: Claro.
1: Entonces ocupan esto. Y el resto es para seguir creciendo. La necesidad es imperiosa, sobre todo ahora, ¿no? Y nosotros, la verdad, que estamos orgullosos, y de nuevo, dentro de lo que contabas tú antes de este reconocimiento de Times, también decían, hablaban de este portfolio de crédito, ¿no? El portfolio de crédito de Mercado Pago en la región llegó a 14 billones de dólares, ¿no? Tenemos 14 mil millones de dólares prestados, y la verdad que en una región que lo necesita.
0: ¿Cuáles son los próximos pasos?
1: A ver, nosotros estamos haciendo varias innovaciones, sobre todo en el mundo de ofrecer una cuenta digital cada vez más completa. Nosotros partimos obviamente siendo un procesador de pago en el mundo online, después todos vieron cómo nos movimos el mundo físico con las maquinitas amarillas, que hoy día con mucho orgullo las veo
0: por todos lados.
1: Las veo en todos lados, por suerte.
0: Sí.
1: Y funcionando muy muy bien. Y creo que la nueva innovación ha venido en los últimos años por ofrecer una cuenta digital que sea una alternativa real a las cuentas vistas de los bancos, a las otras cuentas digitales. Y ahí lideramos con varias, digamos, innovaciones. Primero sacamos la tarjeta de prepago, después esta opción de hacer crecer tu dinero, y lo que quizás viene ahora y que nos tiene más ocupados pero muy contentos es el lanzamiento de nuestra tarjeta de crédito, ¿no? Lo anunciamos hace poco ahí con el presidente que nos visitó, y hicimos este anuncio de inversión que vamos a destinar más de 750 millones de dólares en Chile. Gran parte de eso es a seguir ampliando nuestra oferta de créditos para pymes, pero también a este lanzamiento de la tarjeta de crédito, que en algunos meses más ya la ves a ver en la calle.
0: Ah, ya va a estar ahí disponible.
1: Va a estar en la calle disponible. Que
0: ¿va a ser amarilla?
1: Va a ser va a tener un toque amarillo muy choro.
0: Ah, ya.
1: Va a estar en línea. No quiero hacer spoilers porque mi equipo me mata, pero va a ser muy cool, muy, muy
0: ¿cómo chora. Es Mercado Pago, Mercado Libre? Sí, cool.
1: Sí. Y va a ser gratis de acceder, y creo que es lo mejor que podemos.
0: Los costos decir. De mantención, todas cero. Esas cosas, cero.
1: Cero. Ya. Me van a matar porque te estoy contando todo lo que
0: está
1: no
0: fantástico.
1: Dices. Estar contando.
0: Tiene que spoilear acá en Tierra Unicornio.
1: Pero es algo que nos caracteriza, ¿no? Sí, eso sería muy raro. Y el público espera que Mercado Pago le dé una cuenta digital que sea gratis, la opción de hacer crecer tu dinero es gratis.
0: Eso te iba a preguntar. Y lo de la opción de hacer crecer tu dinero podría dar pie a poder tener instrumentos de ahorro que sean así también mucho más innovadores, distintos.
1: No. Yo creo que una de las cosas que nosotros estamos viendo que casi un tercio de las personas que tienen la plata en Mercado Pago ocupan esta opción de reserva, que le decimos nosotros.
0: Okay.
1: Guarda la platita para algo. Yo tengo una reserva para un viaje familiar que quiero hacer.
0: Okay.
1: Y le dije a mi asistente de Mercado Pago, porque ahora yo le hablo a mi app de Mercado Pago, es maravilloso, le digo, cada vez que entre dinero, 10% a
0: lo
1: mi reserva. ¿No? O todos los meses, resérvame 15 mil pesos en esta reserva que yo le llamo viaje con mis hijos. Uh-huh. ¿No? Entonces, y el asistente lo hace solo, me lo programa con inteligencia artificial, es una maravilla. Así que son opciones de ahorro. Yo le digo, es como la nueva libreta de ahorro que uno tenía.
0: Importante.
1: Y que mi abuelita me ponía 5 mil pesos todos los meses en mi libreta de ahorro.
0: Tal cual.
1: Bueno, ahora mi asistente personal de Mercado Pago me asigna cierta parte de la plata que yo deposito ahí a mi cuenta de ahorro.
0: Somos
1: digital.
0: Un país con muy poca conciencia de ahorro, y esto para las nuevas generaciones sería pero fantástico, como dejarlo así, como que sea pan de cada día, ¿no?
1: Totalmente.
0: Como para tener una cultura del ahorro que es importante. Así que la tarjeta de crédito, ¿cuándo? ¿No sabemos todavía la fecha? ¿O?
1: Yo te lo voy a decir en los próximos meses.
0: Ya, vas a tener que volver.
1: Voy a volver feliz.
0: Matías Pagui, director senior de Mercado Pago, gracias por venir a conversar con
1: muchas
0: nosotros.
1: Muchas gracias a ti.
0: Y ya nos vamos despidiendo en este día jueves junto a Pablonga. Les damos las gracias por la sintonía, la buena onda, sus mensajes, y mañana nos volvemos a encontrar tempranito a las 7 de la mañana en punto con cierto valor, 7:30 de la tarde aquí en Tierra de Unicornio. Chao, que estén bien.
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1: 8:56 minutos.
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0: y en buena hora.
1: 10, un minuto.
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3: En Santiago, 12 grados.
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3: 11 de la noche.
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1: 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La temperatura en concierto.
2: En Santiago, 10 grados.
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2: 12:02.
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2: 12:58 minutos.
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2: 1:58.
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2: 2:59 minutos.
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2: 3:59 minutos.
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2: 5 de la mañana.
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2: 5:57 minutos.
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2: En Santiago, 11 grados.
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2: 6:58 minutos.
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8: Buenos días, ¿cómo están? Bienvenidos a Concierto Valor. Por fin es viernes 15 de mayo. Ahora sí ya llegamos a la mitad del mes de mayo y terminando esta semana laboral, completita además, sin feriados. Tenemos un feriado por delante, el del 21 de mayo, que es día jueves, la próxima semana. Les comento que hoy día en Santiago vamos a tener una máxima de 20 grados. Siguen las temperaturas cerca de los 20, incluso el domingo 23 grados, según la Dirección Meteorológica de Chile. Con sol acá en la capital, hoy día un poquito más de nubes, 10,8 grados a esta hora. En la capital y no hay lluvias, solamente en Torres del Paine, según la información oficial. Estamos junto al equipo de Radio Concierto y les damos la bienvenida mirando hacia el oriente, porque en Pekín Donald Trump y Xi Jinping acaban de estrechar las manos y sellaron una serie de acuerdos, entre comillas, que prometen bajar la temperatura de la guerra comercial. En términos simples, ¿qué significa esto? Bueno, es el regreso del pragmatismo, del realismo. Los dos gigantes entendieron que seguir golpeando la mesa, golpear el bolsillo de todo el mundo y además hacía que subiera la inflación global. Pero, ¿qué significa esto para todos los otros países? Este acuerdo no solamente es una tregua de aranceles, sino es un cambio de lógica. Estados Unidos acepta que no puede aislar a China y China acepta que necesita del mercado norteamericano para que su economía no se estanque. Es un matrimonio por conveniencia, por decirlo de alguna manera, que deja a varios mirando con nerviosismo desde la esquina. Uno de ellos, Irán. ¿Cómo afecta esto a nuestro país? Bueno, para nosotros este acuerdo es un oxígeno, ya es oxígeno de todas maneras porque somos un país que vivimos de venderle a ambos países, a ambos gigantes, y si China recupera el ritmo de su economía, obviamente las tensiones bajan y el precio del cobre sigue estable, además el dólar debiera darnos un respiro. La lección para nuestro país, eso sí, es clara. No podemos poner todos los huevos en la misma canasta. La prolijidad estratégica nos exige ser amigos de todos, pero no depender, ojalá, de ninguno. Así que celebremos este viernes de tregua, pero no sabemos cuánto va a durar el amor entre Trump y Xi Jinping. Por lo menos hoy día, el mundo parece un poquito más predecible. Y en economía, la previsibilidad es el mejor regalo para un fin de semana. Pero ojo, esta es una lección que debiéramos sostener y una pregunta que debiéramos responder. En un mundo donde los gigantes hoy día se abraza, pero antes se estaban golpeando, ¿qué tan preparados estamos nosotros para caminar solos o correr solos, como a Flock of Seagulls? Esto es I Run. Bienvenidos a Concierto Valor.

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1: Y junto a Fernanda Short, por supuesto, como cada mañana aquí con los titulares, 7 de la mañana con 7 minutos. Feñita, ¿cómo estás en este día viernes?
2: Feliz, pues. ¿Cómo feliz, voy a pues. Estar feliz? Como con este equipo que tenemos de lujo. Además veo que te cortaste el pelo. Te ves regia.
3: Muchas gracias.
2: Acá estamos para darnos piropos y tirarnos...
1: Para tirarnos flores a nosotros mismos. Pero también es. Para analizar qué es lo que está pasando, por ejemplo, en el Parlamento. Oye, que ha estado hablando harto el presidente sí. José Antonio Kast Encuentro.
2: Ha estado saliendo a defender su mega reforma también.
1: Sí, ¿será bueno que hable tanto o no será tan bueno?
2: Bueno, tiene que foguearse. Están los primeros, las primeras dos...
1: ¿Y la vocera?
2: Dos meses.
1: ¿Dónde está la vocera?
2: Aprendiendo. Aprendiendo ahí. Oye, te cuento que justamente a propósito de que ha hablado mucho el presidente, la encuesta CADEM de la segunda semana de mayo salió ya, marca los primeros 60 días de Kast en el poder y muestra que el gobierno del mandatario enfrenta una caída en la evaluación de su gestión según la última medición, ¿cierto? Ninguna de las áreas del Ejecutivo supera el 50% de aprobación, aunque el mandatario mantiene un 40% de respaldo. Las peores notas se concentran justamente en los ejes centrales de la administración actual: delincuencia, narcotráfico, economía y comunicaciones. Esta es el área peor evaluada, con un 68% de rechazo. Y la lucha contra la delincuencia alcanza un 61% de desaprobación, además que el manejo de la economía también marca un 59% en medio de alza de las combustibles, digo, y la discusión de la mega reforma. Ningún ámbito de la gestión del gobierno se salva por ahora, aunque las que tienen mayor desempeño son manejo de relaciones internacionales, vivienda con Iván Poduje y Defensa Nacional.
1: Oye, ayer le hicieron una entrevista, ayer o anteayer, al fiscal Barro, que vuelve a hablar una vez más acerca, por ejemplo, de los secuestros. Dice que hay mucho secuestro falso que hace perder no solamente muchos recursos, sino también mucho tiempo a las policías, a la PDI. Dice que hay un tema con el comercio sexual que es muy incidente en todo el delito y el crimen organizado, y que al parecer lo que se va a empezar a tratar de insistir es que se legisle en ese sentido, o sea, que sea ilegal, por ejemplo, contratar comercio sexual. Porque en otras partes de Latinoamérica eso es así, y por supuesto el crimen organizado se aloja en los lugares donde tiene
2: es
1: más
2: que
1: permiso.
2: Se vincula con muchas cosas
1: se vincula con todo.
2: Sí, ese es el tema. Fíjate que además, hablando de esto, hubo un reporte ayer que mostró la disminución del 13% en los robos violentos, y las mayores bajas se registraron en los robos con violencia e intimidación, con una caída de 16%, y en el robo violento de vehículos motorizados con una baja de 18,3%. Son cifras que salió a decir este jueves la subsecretaria de Prevención del Delito, Ana Victoria Quintana. Así que, bueno, una cifra un poco más positiva por ese lado.
1: Al menos en la percepción debiera cambiar un poquito.
2: Claro, así que vamos a ver qué pasa también después de la cuenta pública del 1 de junio, si es que va a haber algún cambio de gabinete, también se baraja esa opción, no lo sabemos todavía. Codelco inicia una nueva etapa en medio de dudas sobre las cifras de producción. El presidente Kast confirmó la llegada de Bernardo Fontaine a la cabeza del directorio de la estatal, reemplazando a Máximo Pacheco. Y una de las primeras tareas va a ser auditar justamente la gestión de Pacheco por la supuesta sobreproducción de casi 20.000 toneladas de cobre registrada en diciembre del 2025. Un caso que abrió cuestionamientos sobre los controles internos y la credibilidad de la minera más importante del país, que también tiene que enfrentar el desgaste reputacional que dejó el derrumbe en el Teniente el año pasado.
1: Además.
2: O hace dos años fue. No sé.
1: El año pasado.
2: Perdí la cuenta, pero fue hace un buen tiempo. Y las críticas que generó por la transparencia de la estatal. Asume el 26 de mayo junto a Luz Granier y Alejandro Canut de Bon como nuevos integrantes del directorio también. Bueno, Fontaine tiene una larga carrera, ¿cierto? Es economista, ha sido director de más de 20 empresas.
1: Hace un poquito menos de un año, el 31 de julio del 2025, fue el derrumbe en la mina El Teniente.
2: Justo
1: eso, a las 5 de la tarde,
2: pasado.
1: Y provoca la muerte de más de 6 trabajadores.
2: Claro. Y bueno, hablamos de esta crisis, esta duda reputacional también respecto a si parte de esta producción de más de 172 mil toneladas que fueron reportadas en la época de Pacheco correspondía realmente a cobre listo para vender o para comercializar, o si finalmente hubo errores o presiones internas para elevar artificialmente las cifras de cierre de año. En otras materias, la polémica por la ampliación de Santiago 1 sigue escalando. Te comento que el alcalde Mario Desbordes volvió a criticar duramente este proyecto impulsado por el gobierno y aseguró que no se trata de una simple ampliación del penal, sino de una cárcel nueva. Además, respondió al subsecretario de Justicia, Luis Silva, quien había defendido esta iniciativa como una mejora para el sector. No se han puesto de acuerdo. Desbordes advierte que sumar más plazas termina aumentando el hacinamiento y acusa falta de diálogo por parte del Ejecutivo. Te cuento también que el gobierno va a buscar que hospitales, colegios, AFP e incluso jardines infantiles entreguen información de migrantes irregulares para facilitar procesos de expulsión. La propuesta fue ingresada por el Ejecutivo al Senado como parte de este proyecto que busca endurecer el sistema migratorio y permitiría que instituciones públicas y privadas puedan reportar datos personales como domicilio, teléfono, correo electrónico al Servicio Nacional de Migraciones cuando una persona extranjera esté en una situación irregular. Esta medida también alcanzaría organismos, fíjate, como FONASA, ISAPRES, hospitales, colegios, jardines infantiles, AFP incluso. Fue una indicación presentada ayer por el subsecretario del Interior, Máximo Pávez. En materia internacional, tú ya algo comentabas en tu editorial, uh-huh. El presidente de Estados Unidos, Donald Trump, asegura este jueves que su homólogo chino, Xi Jinping, le ofreció ayuda con la guerra de Irán y la reapertura del estrecho de Hormuz durante la reunión que mantuvieron en Pekín. Al presidente Xi le gustaría que se llegara a un acuerdo. Me dijo, si puedo ser de alguna ayuda, me gustaría hacerlo. Estas fueron la parte de las palabras que dio Donald Trump en una entrevista con la cadena Fox News desde China.
1: Mira, oye, estaba leyendo una cosa, nada que ver, que te quería comentar, porque se realizó una audiencia contra una vecina de Rihanna.
2: ¿Ya?
1: Ya, la cantante que está emparejada con el rapero A$AP Rocky, y que estuvieron hace poquito en la Met Gala, tuvieron una situación bien extrema cuando una vecina con una peluca rubia, con un fusil de asalto AR-15, llega en un Tesla Model 3.
2: Me muero.
1: A dispararles a la puerta de la casa, pero aquí hay varias cosas que uno podría no solamente criticar respecto, por ejemplo, al uso de las armas en Estados Unidos, que eso ya lo sabemos, sino que la propiedad es tremenda. Hay una foto en los diarios que aparece como de un dron. Pero fíjate que Rihanna con A$AP Rocky estaban durmiendo afuera en un motorhome. Se encontraron, o sea, en un motorhome estacionado como justo afuera de la... de la casa. Ellos son padres de niños de 3, 2 y 8 meses, y la pareja se encontraba en este vehículo. O sea, claramente los pequeños estaban en la casa con las cuidadoras y ellos estaban durmiendo en el motorhome.
2: A lo mejor
1: afuera
2: querían un espacio para la pareja, para reencontrarse. Y resulta
1: que en la audiencia del juicio, Ortiz, porque se llama Ivana Ortiz, fue detenida ese mismo día, y la revista Rolling Stones publica la declaración, ¿no es cierto?, que da Rihanna, que escucha 10 tiros, increíble, y luego también todo lo que pasó en esta audiencia que deja a esta mujer detenida, encarcelada. Y la verdad es que obviamente se cree que el motor de este ataque es en el fondo que es una fanática.
2: Sí, oye, qué complicado ser famoso. Complejo.
1: Complicado, sobre todo en un país lleno de armas. Gracias, Fernanda Shore. Son las 7 de la mañana con 15 minutos. Vamos a escuchar a Cher con The Ship Ship Song.

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1: En Concierto Valor queremos entender mejor qué es lo que está pasando en la agenda informativa, más allá de los titulares que confirman un recorte presupuestario del 2,5% para el sector de salud. Desde la información que entrega el propio Ministerio de Salud, estamos con la ministra de Salud al teléfono, Mei Chomalí. Ministra, ¿cómo está? Buenos días.
2: Hola, muy buenos días. Gracias por el contacto.
1: Gracias por contestar nuestro llamado a esta hora de la mañana. Hablemos un poquito de este recorte, porque evidentemente una vez que se conoce esta información, ministra, hay hartas dudas respecto a cómo esto afecta a distintos hospitales del país, no solamente de la capital, y el argumento siempre tiene que ver con eficientar los recursos, pero ahí cuando uno ve, bueno, listas de espera y estos problemas que hemos arrastrado durante tantos años en nuestro país, hay hartas dudas respecto a cómo esto afectaría precisamente el funcionamiento de los hospitales. Uh-huh. Cuéntenos un poquito cómo están, sí, en el fondo, haciendo una estrategia para poder recortar sin afectar a la gente.
2: Ya. A ver, primero decir de que este 2,5% siento una música ahí.
1: ¿Aló? No la escucho mal, ¿o?
2: ¿Aló? Es que siento una música.
1: Sí, vamos a bajar un poquito la música de fondo, a ver si es que suena mejor. Usted nos indica, ministra.
2: Ahora sí.
1: ¿Mejor? Ya.
2: No, es cuando yo hablo, ¿aló?
1: Sí.
2: Ya, mira, el tema es, yo creo que hay que ponderar las cosas. Primero, que el reajuste para los hospitales no es del 2,5%, okay. Es muy, muy inferior a eso. Ya hay algunos que tienen un 1, un 1,2, 1,3, y hemos estado trabajando directamente con los hospitales para poder indicarles un poco dónde pueden hacer uso más eficiente de los recursos, que tiene que ver principalmente con hacer compras más inteligentes. Ellos están, debido a diferentes razones, comprando en algunas áreas mucho más caro lo que podrían comprar. Todo lo que dice relación con reemplazos de personas que podrían no tener que reemplazar si quisieran un uso eficiente de los recursos que tienen, y así sucesivamente. Estamos muy, muy cerca de ellos, de los servicios de salud y los servicios de salud, a través de los servicios de salud de los hospitales, para poder ayudarlos y acompañarlos en este proceso, porque nuestro interés es no seguir haciendo lo mismo, sino que efectivamente hacer un uso más eficiente de los recursos.
1: ¿Se entiende?
2: Lo que hemos estado diciendo, absolutamente, súper claro, que no estamos pidiendo ninguna rebaja que reduzca la atención directa de los pacientes. Ninguna. O sea, no estamos diciendo que no se compre medicamentos, no estamos diciendo que se eliminen reemplazos en las unidades de atención de pacientes. En ningún caso ha sido así.
1: Ministra,
2: y como te digo,
1: A mí me tocó hace muchos años trabajar en un programa que se llamaba Cirugía Cuerpo y Alma. Me tocó ir a grabar, por ejemplo, el Sotero del Río, que sería uno de los hospitales donde se está haciendo una revisión de esta misma situación que usted está describiendo. Pero cuando uno va a un hospital como el Sotero del Río y ve las condiciones en las que están los pabellones, uno diría, bueno, me imagino que se va a eficientar el tema de las compras, pero también debiera haber cierto grado de, no sé, renovación de algunos ítems de los hospitales. O sea, hay un tema en algunos hospitales que es bien crítico. Me imagino, sí, que usted conoce esa situación.
2: Eso está por otras vías. Las vías de las inversiones y las reposiciones van por otra vía.
1: ¿Y eso está considerado?
2: Ya no van por la vía de... Eso siempre y cuando eso esté dentro de los proyectos solicitados por los hospitales. O sea, okay, los hospitales tienen que tener sus propios proyectos de inversión y de reposición de equipamiento, uh-huh, pero esos tienen otra línea de inversión, okay, no tienen la línea del reajuste del 21 y el 22, que es lo que les estamos pidiendo, que son recursos humanos, haciendo un mejor manejo de las personas, y compras de bienes y servicios.
1: Conversamos.
2: Contratos con empresas externas y otras cosas.
1: Perfecto. Lo entendemos, ministra. Estamos conversando con la ministra Mei Chomalí, ministra de Salud. Estábamos conversando al comienzo esta semana con el exministro Mañalich también, que nos decía que hay situaciones que también son administrativas que habría que revisar. Algunas situaciones que se dan, por ejemplo, con horas extras de personal de la salud. ¿De qué manera también se van a enfrentar algunas situaciones que están ahí, que uno las ha visto en reportajes, pero que uno no sabe muy bien si se han solucionado o no en el mundo de la salud pública?
2: Bueno, hay muchas cosas en el área administrativa, como dice, que hemos puesto mucho énfasis, que tiene que ver, por ejemplo, con personas que salen suspendidas pagándole su, o no, su salario por sumarios que se demoran 7 meses, 8 meses, 3 años y medio. Nos encontramos uno de un médico que estuvimos 3 años pagándole el salario y la persona no estando trabajando. Okay. ¿Y eso cómo se resuelve? Haciendo los sumarios los tiempos que corresponden. Mm. Y si hay que destituirlo, se destituye y se reemplaza, pero acá le estás pagando el sueldo a un médico 3 años y además estás reemplazando a ese médico. ¿Sí?
3: Exactamente.
2: Entonces son problemas administrativos que se pueden resolver más rápido. Yo entiendo que tengan que separar a un funcionario de sus funciones cuando está bajo un sumario administrativo, está bien, pero suspendámoslos en condiciones que no signifique un gasto adicional para nosotros, o hagamos el sumario lo más rápido posible para definir qué vamos a hacer con ese funcionario. Uh-huh. Pero no lo tengamos primero 3 años sin saber si lo vamos a destituir o no, y 3 años pagándole su salario.
1: Ministra, hablemos de la alerta oncológica que decretó el gobierno, esta alerta sanitaria para poder acelerar diagnósticos, tratamientos de más de 30.000 pacientes que tienen cáncer y que están en lista de espera, una situación que es urgente. Comentemos un poquito esto para que la gente lo pueda comprender. ¿Qué significa en la práctica tener esta alerta oncológica?
2: En la práctica lo que hace es que nos permite movilizar recursos. El Ministerio de Hacienda nos entregó una cantidad de recursos extra que le estamos inyectando a los hospitales directamente. Y eso es, no está considerado en el recorte. O sea, el recorte, o si uno suma lo que le inyectamos por esta vía, el recorte es mucho menos, ¿no? Nadie lo ha dicho, pero le hemos entregado recursos adicionales a los hospitales, a casi todos los hospitales que hacen pacientes oncológicos.
1: Okay.
2: Y lo que significa eso es que al inyectarles recursos con mayor flexibilidad, ellos pueden contratar horas fuera de horario para poder resolver en las tardes o los sábados, incluso los domingos algunos están, o si es que ellos no pueden resolver, pueden comprar servicios en el área privada. Lo que ha significado que ya en las diferentes fases, en la primera fase ya se completó con un 94% de los pacientes ya contactados e informados de que les vamos a solucionar su problema dentro de los 90 días, y ya están la mayoría de ellos agendados, algunos con su cirugía realizada, con su consulta realizada, y otros inician su tratamiento. Uh-huh. Y esperamos de aquí a mediados de junio ya tener a todos los pacientes iniciados su proceso de atención.
1: Ministra, estamos conversando con la ministra de Salud, Mei Chomalí. Hay una declaración que ha sido la que ha salido en todos los titulares, en toda la prensa. Nosotros nos vamos por otros lados con las conversaciones acá en el programa, pero es la declaración del ministro de Hacienda, Jorge Quiroz, que con a veces uno con menos recursos hace más. ¿En qué posición la deja usted, ministra, también precisamente para poder negociar estos recortes, mejorar estos trámites administrativos, me imagino que acelerar estos sumarios que probablemente van a generar tensiones dentro de distintos hospitales de la salud pública? ¿Cómo enfrenta usted esta situación de los recortes y todo lo que sale en la prensa en general?
2: A ver, yo creo que es importante decir, cuando uno conversa con los directores de servicio, uh-huh, y con los directores de hospitales, están todos de acuerdo de que tenemos ineficiencias que tenemos que resolver. Eso todo el mundo lo reconoce. Y también reconocemos que tenemos un déficit económico estructural en los servicios de salud y en los hospitales. Eso, uh-huh, también lo reconoce.
1: Okay.
2: Y también lo reconoce el Ministerio de Hacienda. Y lo que estamos intentando hacer es que esta diferencia entre el presupuesto y el gasto se vaya reduciendo con el tiempo, ya sea aumentando el presupuesto, o sea, por ambas vías. Aumentando el presupuesto, que ha ido creciendo en los últimos 10 años, y también disminuyendo el gasto. Es decir, nos hacemos cargo de las ineficiencias y tú me das más presupuesto para que esta diferencia entre el presupuesto y el gasto sea la menor posible, y ojalá de aquí al final del periodo sea casi igual a cero. Pero tenemos que sincerar el gasto real que tenemos en el sector, pero el gasto real. No puede ser que tengamos programas con 0% de ejecución, aun cuando se pusieron los recursos para esos programas. Y así sucesivamente, tenemos muchas cosas, y yo entiendo y me gustaría que la gente se informara un poco mejor lo que eso significa para ellos, porque, vuelvo a insistir, no hay ninguna prestación que nosotros vayamos a dejar de hacer. Ningún niño va a dejar de tener su leche, ninguna mujer embarazada va a dejar de, ningún adulto mayor va a dejar de, ninguno va a tener una vacuna menos. Todos van a tener acceso a la atención de salud y de morbilidad tal cual la han tenido hasta ahora. Por lo tanto, esto, este recorte no va a llegar a las personas. Uh-huh. Y eso es las personas, los pacientes. Puede que llegue a las áreas de gestión de los programas, pero a las personas no va a llegar. Ya tenemos un ejemplo del INJUVEN, que el 98% del gasto era en la organización del programa, pero no llegaba a los jóvenes. Eso es lo que estamos buscando nosotros.
1: Ministra, y en ese sentido, ¿qué programas, por ejemplo, tienen 0% de ejecución? ¿Hay alguno que usted pudiera mencionar?
2: Mira, no quiero en este minuto mencionar, porque generalmente estas cosas generan alerta. Nosotros lo estamos conversando con los equipos. Okay. Estamos revisando uno a uno los programas y estamos viendo, o los hacemos eficientes y el gasto llega a las personas o lo suspendemos. Pero los equipos son los que nos tienen que decir si los vamos a suspender o no, o cómo hacemos para que realmente lleguen a las personas.
1: Uh-huh. Ministra,
2: efectivamente.
1: Sí.
2: Sí.
1: Sí, dígame, efectivamente.
2: Efectivamente tenemos que revisar los programas. Uh-huh. Todos los años se revisan los programas, se disminuyen los programas, se aumentan los programas, y eso ha sido toda la vida. Tenemos las estadísticas de cómo han ido aumentando y subiendo los programas, y creo que es una reacción que no tiene fundamento, la reacción de la comunidad, no, y no son los pacientes, sino que es la política lo que ha generado esta reacción tan en contra, sin entender bien cuál es el problema.
1: Y quizás los mismos trabajadores en algunos lugares, en algunos hospitales, etcétera. Sobre todo cuando uno va a hacer una revisión administrativa que probablemente genere algún recorte, ¿no?
2: El tema lo hemos conversado con los gremios. Uh-huh. Tuvimos una reunión la semana pasada con todos los gremios. Fue muy honesto y transparente, y ellos saben perfectamente bien de lo que estamos hablando. Si están reaccionando, les gustaría que volviéramos a conversar, pero vuelvo a insistir. A mí me parece que hay cosas que son indefendibles, que ellos también entienden que son indefendibles, y esas son las que vamos a ir a perseguir.
1: Ministra, por último, preguntarle por la vacunación. Estaba leyendo que efectivamente la vacunación contra la influenza, por ejemplo, ya alcanza más o menos un 67% de los grupos objetivos, sobre todo los más de riesgo. ¿Cómo estamos en términos de la vacunación?
2: Sí, estamos como eso, estuvo sobre un 60%, lo que está bien, pero necesitamos un refuerzo a que la gente efectivamente vaya a los vacunatorios. En el escolar están yendo a los colegios, las mujeres embarazadas, hemos puesto diferentes puntos de vacunación. Es importante que a través de la página web del ministerio o de su centro de salud pueden saber exactamente dónde están vacunando, no solamente en el CESFAM. Estamos dando todas las facilidades para que la gente se vacune lo más precozmente posible. Si bien es cierto, se va a vacunar hasta septiembre, pero nuestra intención es que se vacunen antes de fines de este mes de mayo.
1: Perfecto. Ministra de Salud, Meicho Malí, gracias por contestar nuestro llamado a esta hora de la mañana aquí en Concierto Valor. Que tenga un buen día y un buen fin de semana.
2: Igualmente para usted. Chao, chao.
1: 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Hacemos una pausa y volvemos con Vivi Encina, nuestra columnista y panelista de Concierto Valor.
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4: En Santiago, 11 grados.
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Transporte Informa, por ejemplo, en Quilicura, en San Martín con Mata, en General Velázquez con Salvador Gutiérrez en Quinta Normal, en José Joaquín Preto con Capricornio en la Comuna del Bosque. Una situación compleja en la línea 5 del metro, que está circulando de manera más lenta, más pausada, con algunas paradas un poquito más largas, así que atención con eso. Considera el tiempo, ¿no es cierto?, de transporte en el metro, la línea 5, y también en Avenida Manuel Montt, en la Comuna de Providencia, un choque de vehículos que está generando algo de congestión a esta hora en ese sector. Vamos a escuchar la música de U2 con Desire. Ya está con nosotros Vivi Encina, conversamos con ella después de la canción.

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1: Hoy es día viernes, alivianemos un poco la cosa. Vivi Encina, periodista, panelista de nuestra Radio Concierto, además tiene un podcast espectacular de cultura, por favor, promocionalo, Vivi.
2: Ay, muchas gracias por el espacio. El Estado del Arte, ya disponible, un nuevo capítulo. Tuvimos uno alucinante con Paolo Bartolomeo. Hoy día voy a ir a ver la Bohème.
1: Ah,
2: voy
1: bueno,
2: al municipal.
1: ¿Sabes que leí una carta al director que mandó la mamá de la Franja Jorquera?
2: Ya.
1: Muy buena, que fue a ver la Bohème, que es una historia acerca de artistas que finalmente no tienen ni que comer, digamos, ¿no? Y que pasan penurias en la calle. Y hablaba un poco de la situación que está pasando en el centro, cerca del Teatro Municipal, frente a la Biblioteca Nacional, personas durmiendo en la calle, una situación bien, bien complicada ahí en la comuna de Santiago, que está bueno no solamente revisarla en términos de qué hacemos, sino también hacer un poquito de reflexión respecto a cómo no ha cambiado nada desde que se hace esta obra maestra al día de hoy.
2: Claro, y pasando por distintas administraciones como un tema recurrente, pero ha sido complejo. Bueno, y ahí también algo conecta con lo que vamos a conversar en el día de hoy.
1: Ya.
2: Que uno esperaría, y me pasa con este caso también, y con lo que está ocurriendo, por ejemplo, con un joven director como Diego Céspedes en Cannes, que es parte del jurado haciendo historia, con un discurso además súper interesante.

0: que ¿por qué estos temas no están mucho más presentes? Por eso destacamos acá a la Elena y a Concierto Valor, porque sentimos que hay que relevar también otras informaciones, tienen que estar en el debate, tienen que estar en la conversación, hay urgencia, sin duda, tú conversabas recién con la ministra de Salud, eso es innegable, pero también como sociedad debemos ampliar nuestra visión hacia otros aspectos y destacar también ciertos logros, como yo mencionaba también lo de Diego Céspedes, y
1: oye, Diego Céspedes, que di tú, ¿quién es? Para la gente
0: Diego
1: que no sabe
0: Céspedes
1: quién es,
0: Diego es el director de La Misteriosa Mirada del Flamenco, es una película que le fue muy bien en su paso por las salas nacionales, pero que también hace historia porque gana un premio que se llama Una Cierta Mirada en Cannes el año pasado. Él tiene, yo te diría que 28, 29 años. Es su ópera prima. Es una película que habla del VIH en el contexto de los 80 en un pueblo minero, pero es una película que habla del amor, de las relaciones, de las familias elegidas. Tiene humor, entonces es de verdad una película súper necesaria. Pronto se va a estrenar una plataforma. No lo puedo nombrar, pero ya vamos a estar comentándolo. Y hay mucha más gente la va a ver, pero lo interesante es que él está haciendo historia, siendo parte del jurado.
1: Talento chileno en el mundo.
0: Y con, además, él viniendo de, podríamos decir, otros lugares donde hacer cine. Él viene de un estrato social vulnerable, él defiende las políticas públicas que de alguna forma lo permitieron a él estudiar cine. Él dijo, yo nunca vi cine de autor, terminé conociéndolo esto en la universidad, y defiende esa posición. Bueno, también fue nuestro primer invitado en el podcast, y de ahí se generó precisamente una conversación súper interesante en relación al tema. Pero lo que me interesa relevar acá, Elena, es que, por ejemplo, lo que está pasando con Diego Céspedes, pero también lo importante y trascendente que es el premio que recibió el arquitecto nacional Smiljan Radic, tiene que invitarnos a una reflexión. Su forma de recibirlo, su declaración, la verdad es que es poesía pura, al igual también que su arquitectura. Y aquí no estamos siendo cliché, ni estamos ocupando lugares comunes, porque al final tenemos que entender que hace ya 400.000 años la humanidad y en la antigüedad rondaba una pregunta, que es no solamente cómo vivimos, sino cómo habitamos. Y habitar precisamente implica algo distinto, que es cómo se ocupan los espacios. Cómo habitar transforma un poco la humanidad, y si tú lo piensas, lo primero que hicieron esos homo sapiens fue refugiarse del frío, encontrar un lugar donde encontrarse, y eso un poco lo que implica la arquitectura, las grandes obras que ha construido la humanidad. Pensemos desde las pirámides de Egipto, que tenían que ver con la divinidad, con el rol entre el hombre y los dioses. Entonces hay toda, podríamos decir, una conversación entre lo que significa la creación humana y estas obras de envergadura, y por eso que la arquitectura de alguna forma siempre es también una expresión de arte. Smiljan Radic tiene 60 años, nació en Santiago y ha tenido una sólida reputación, sobre todo por ser muy original y radical, y sí, por crear formas específicas para cada lugar que él ha estado como arquitecto, y porque además siempre hace una conversación y trata de fusionar materiales que tienen que ver con la naturaleza. Y hay otras cosas
1: mucha
0: que son
1: piedra, mucha.
0: Exacto. Y esta cosa como de lo frágil entendido como algo de lo que es la especie humana, de lo que nos determina, o sea, no solo como esta cosa con que uno dice una arquitectura frágil, uno siente que es como que no va a estar sólida, que claro, me va, pero él busca también que te dé esa sensación en el espacio, ¿ya? O sea, hay una intencionalidad, y eso me parece súper interesante su propuesta. Pero hay otras cosas que también llaman la atención en él y que fueron destacadas en el premio y en su discurso, que vamos a revisar también algunos pasajes, es que, por ejemplo, su firma no tiene sitio web. Ya, él
1: no necesita.
0: Pero más allá de eso, no usa redes sociales. Y hoy, donde siempre hemos hablado, está bien, sabemos que son las reglas del juego, todo lo utilizamos, las redes cumplen una función de difusión, también han democratizado, podríamos decir, muchas expresiones, pero hay sin duda como una cierta excesiva presencia o obsesión
1: con
0: las redes.
1: Acá,
0: lo hemos hablado, lo hemos conversado, que de repente hace que se pierda el fondo y nos quedamos solo en la forma.
1: O sea, uno podría decir, se cae de cool, sí, se cae de cool Smiljan Radic de todas maneras, pero también es un hombre de otra época, partió sin redes.
0: Y yo siento que al final también
1: partió sin redes sociales, ¿no?
0: sin redes sociales, pero hay algo que uno identifica cuando no es una pose. Claro. Cuando hay una razón de eso. Estaba leyendo un libro que además es precioso también, de la Siri Husfeld, que es la señora de Paul Auster. Paul Auster es el marido de ella, que también ayer hacíamos un poco de ese juego que uno también te traiciona respecto a las vinculaciones, porque ella es una tremenda escritora. Y también Paul Auster, que falleció hace algunos meses atrás, tremendo escritor neoyorquino, no tenía mail, no tenía celular, y de alguna manera su escritura y su narrativa.
1: Seguramente vivía feliz.
0: Y vivía, imagínate, muy le mandaban feliz por fax las correcciones. Entonces decían, cuando el teléfono sonaba en la casa, ella sabía que era para él. Bueno, más allá de eso, que es un poco un adicional en esta columna, el jurado de Pritzker, que está además presidido por Alejandro Aravena, que también se ganó este premio, señala que el veredicto de la obra es la fragilidad por encima de cualquier afirmación injustificada de certeza. Hoy en este mundo que exige certeza, que exige concreción, como que se nos olvida lo abstracto, se nos olvida incluso ciertas cosas que son fundamentales, como la añoranza, lo simbólico, lo abstracto, como un sentido también de reflexionar, de que la imaginación se conecte con la racionalidad. O sea, son cosas que también son importantes, que estén presentes.
1: Qué verdad eso, que estamos viviendo en un mundo que hay mucha incertidumbre, pero exige mucha certeza todo el tiempo. No hay espacio para esta otra mirada, ¿no?
0: Exacto. Y yo creo que al final, más allá del debate político, por ejemplo, de las declaraciones que hace el presidente respecto a la creación de empleo por la investigación científica, hay una defensa que tiene que ver con que estos otros aspectos deben, y siempre, si no es una cosa que tenga que ver con ahora, o sea, siempre han estado, porque la humanidad se ha construido a partir también de esos lugares, ¿no? O sea, desde la civilización romana hasta la griega, cuando crean el teatro, cuando crean la filosofía como un espacio donde que volcarse las emociones, de ocio, y de que los sentimientos tengan un rol también primordial en una sociedad que los va como eliminando, los va como castrando. Y yo creo que las expresiones artísticas tienen una conexión directa con eso. Entonces, por eso me llama la atención que un destacado arquitecto, que además tiene obras que, no sé, pues desde El Mestizo, una obra que está ahí en el Parque Bicentenario, hasta el Teatro del Bío Bío,
1: La Viña Vic,
0: que son lugares que enorgullecen a nuestro país. Entonces, cuando tú vas fuera y vas a visitar, no sé, si tienes el privilegio de ir a Europa y decir, yo quiero ver el Coliseo Romano, yo quiero ver esta iglesia o cualquier obra monumental, bueno, en nuestro país tenemos destacadísimos arquitectos, artistas, y como que no los conocemos, como que no están, qué sé yo, en este momento sus declaraciones dando vuelta. O sea, lo que él hace,
1: debería estar en todos los titulares en vez de estar poniendo las declaraciones.
0: O sea, este discurso, cuando él de alguna forma,
1: o sea, tenemos todos los titulares sobre la discusión del Congreso y no tenemos más titulares.
0: No tenemos más.
1: Ocupa todas las páginas.
0: Y eso es un poco lo que yo vengo acá a contracorriente.
1: Y las últimas noticias, que dice, aprenda a cambiar la llave de monomando sin inundar el departamento.
0: Imagínate. Y no, a ver, yo digo, si no tiene nada de malo, si uno entiende que esas cosas puedan ser útiles, puedan ser prácticas,
1: sí, claro,
0: puedan ser súper necesarias, perfecto. Pero lo otro, ¿por qué ha sido eliminado de una forma tan delirante, siento, a rato? Como de una forma tan evidente, como que, y ¿sabes lo otro? Que como que cuando uno habla estos temas, como que no estuviera como conectado con la realidad. ¿Te fijas que es como?
1: Es como que estuviéramos hablándole a solo una élite, y yo creo que hay un tema de cultura que debiera ser común, que debiéramos poder disfrutarla todos, entenderla todos, quizás simplificar un poquito las palabras, que no se sienta tan abstracto, ¿no es cierto? Lo mismo que estás diciendo tú. Pero por otro lado, ojo, Vivi, que me tocó ver en el mundo LinkedIn, varias personas que publicaron que habían ido a esta ceremonia y que, por ejemplo, la empresa privada está muy involucrada a este tipo de reconocimientos, pero también a ver efectivamente cómo esto puede prospectar algunas estrategias. O sea, hay una mirada que se conecta también con la cultura, se conecta con lo artístico, con el talento, que tenemos demasiado talento, y que muchas veces como que queda ahí, y empezamos a hablar de subempleo, empezamos a hablar de qué pasa con las personas sobrecalificadas, pero también por otro lado tenés una empresa privada, las grandes empresas que necesitan talento, que necesitan prospección, que necesitan pensar las cosas de una forma distinta.
0: Bueno, y en el discurso siempre hemos hablado que nuestro país debe exportar talento que tiene, por ejemplo, en la minería, que tiene en un montón de innovación que están haciendo el mundo de las startups, las fintech incluso. O sea, hay gente ahí que está cambiando cambiando las lógicas más tradicionales y nos vamos a cosas como bastante concretas y del mundo actual, pero también yo siento que el espacio público es algo fundamental para la vida de los seres humanos. O sea, las cosas que más extrañamos y que más están al debate es por qué se perdió el sentido de barrio, la conversación con los vecinos. Las áreas verdes son una forma también de mostrar ciertos, segregación sabemos, pero incluso cuando hacemos evaluaciones de la pobreza se evalúa cómo es el lugar que tú habitas, por calidad de vida.
1: Entonces, ¿cómo habitamos finalmente?
0: ¿Cómo habitamos? Que un poco esta pregunta inicial que teníamos en esta columna, Elena. Entonces yo siento que cuando hablamos de arquitectos que tienen una intención que esto esté en el debate, ya sea desde lo abstracto, tal vez desde lo más artístico y que se les reconoce internacionalmente, pero es una conversación que tiene que estar incluida en el día a día. Yo conozco iniciativas súper interesantes de jóvenes talentos también, que por ejemplo hacen viviendas sociales precisamente con una lógica arquitectónica para que el espacio tenga una función en el lugar. O sea, no solamente cuántas casas construyo y me sale más barato, sino cómo dignifico también. Y cómo ese espacio invita a algo.
1: Que lo ha hecho Aravena con su oficina. Oye, Smilen Radich, además, un hombre que podría vivir en cualquier parte del mundo y vive en Chile. Siempre. Exacto. Persistentemente. Feliz de vivir en su propio país y de construir desde aquí al mundo, ¿no?
0: Y los invito a revisar sus palabras al momento de ganar este premio. Es una verdadera poesía, porque él no habla de, qué sé yo, el rol de la arquitectura, sino que hace todo un viaje por las cosas que a él le influyeron y que a él lo determinaron a crear su obra, y nombra desde una barcaza en el sur de Chile hasta grandes construcciones en Europa, y eso, no sé, la isla Rapa Nui. Entonces, de verdad que es muy interesante de repente en la mañana, en la vorágine, decir, a ver, voy a poner atención. Tenemos
1: las palabras, Milen.
0: Reviso su discurso o lo leo. Te juro que te va a cambiar un poco la perspectiva, porque es como un poco la contemplación, detenerse y decir, a ver, ¿dónde estoy? ¿Qué está ocurriendo? Como ahí yo siento una invitación a reflexionar que es necesaria.
1: Sí. Oye, está en hartas partes, ¿eh? Uno lo busca en internet, lo encuentra rápidamente y fácilmente. Muchas gracias, Vivi Encina, por traernos esta mirada de día viernes. Importante y súper profunda, ¿eh? Que te vaya súper bien.
0: Gracias, Elena. Gracias. Nos estamos escuchando aquí y viendo.
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1: 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Ya venimos con nuestro panel de ideas. El otro día me decían, ¿por qué se llama panel y no se llama panel? Porque aquí se cruzan las ideas, se construyen nuevos relatos. Aysén Echeverri, Francisco Cerda y Marcelo Trivelli nos acompañan en unos segunditos más aquí en Concierto Valor.
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4: 7:58 minutos.
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1: Oye, estamos con nuestros panelistas en nuestro panel de ideas. Me decían, ¿por qué se llama panel? Bueno, lo dice ahí el titular, ¿no es cierto? Son distintas miradas que van construyendo una perspectiva nueva, para eso tenemos el panel. Y además ha pedido Francisco Cerda, que es socio fundador de Good Company, consultora estratégica de cultura y todo lo que tiene que ver con las organizaciones. Los tenemos en podcast. Todos nuestros panales están en las plataformas tecnológicas, Spotify, etcétera, para que ustedes puedan repasar todas las conversaciones. Estamos también con Aysén Echeverri, abogada, ex ministra de Ciencia, ex directora de ANIT, directora de Asuntos Públicos de Crítica, consultora. ¿Cómo está?
16: Bien,
1: Aysén, bienvenida. Bien. Y también nos acompaña Marcelo Trivelli, presidente de la Fundación Semilla, enfocada en promover la convivencia escolar y la educación socioemocional, además, un personaje destacado en la política nacional en algún momento.
17: ¿Cómo estás?
1: Bien, qué lindos son anteojos. Qué modernos.
17: Sí, me trolean en redes sociales, me preguntan si voy a salir a bucear.
1: No.
17: Pero, no, pero hay que reírse.
1: Para los que no lo están viendo, está con unos anteojos amarillos muy modernos, me gusta. Aysén, te tenemos que preguntar por todo lo que rodea al Ministerio de Ciencia, más allá de la polémica, la salida, ¿no es cierto?, subsecretario. Tiene que ver con las declaraciones del presidente en Puerto Montt, hablando acerca del valor de la ciencia. Hemos tenido a la Andrea Bobadilla aquí hablando persistentemente del tema, pero también sumémoslo y quizás como una mirada de cada uno de ustedes respecto a todos estos recortes: se puede hacer más con menos. ¿De qué manera se enfrentan estas discusiones? Y también un poquito como el titular que queda en la prensa, la percepción ciudadana también, ¿no?
16: Sí, a ver, creo que hemos tenido señales súper complejas en las últimas semanas en lo que tiene que ver con el desarrollo científico. La ciencia tiene una particularidad en términos de política pública de que no es contingente, no. Y se demora. Uno invierte hoy día y cosecha en 15, 20 años más. Pero es muy, muy importante porque los países no se desarrollan si no es con ciencia y tecnología. No hay ningún caso en el mundo de un país que haya alcanzado el desarrollo sin invertir mucho en ciencia y tecnología. Y nuestro sistema además es muy frágil. Invertimos 0,4% del PIB, o sea, todavía es chiquitito. Entonces, cuando escuchamos cosas del presidente de la República como que las investigaciones terminan en un libro, que no es cierto, porque se hacen muchas cosas más que eso, y después cuando la corrige y lo vincula con buena o mala ciencia, uno se pregunta, bueno, ¿pero qué es buena o mala ciencia? ¿Y quién define eso? Okay. Y en nuestro sistema y en los buenos sistemas científicos, la política no se mete en qué es buena o mala ciencia, sino que es la propia ciencia la que define, y de eso, de esa forma logramos tensionar debates, logramos que se creen nuevas ideas, logramos que cosas que la política ni siquiera se imagina puedan ocurrir y planificarse hacia el futuro.
1: La política y la industria.
16: Y la industria, exacto, y el que sea, exacto. Y con esto cierro, pero para un ejemplo muy, muy claro. Si nosotros no hubiésemos invertido en ciencia que, entre comillas, no servía para nada porque no generaba empleo, no habríamos tenido una red de laboratorios PCR en el COVID en todo Chile. No lo habríamos tenido. Y hay un efecto súper concreto de que porque invertimos, estábamos mejor capacitados para enfrentar algo que nunca siquiera soñamos que iba a ocurrir. Entonces, yo creo que es súper preocupante. Yo espero que sean malas declaraciones y lo vamos a ver a la hora de los recortes, porque si esos recortes que se vienen anunciando, ¿verdad?, ocurren, va a ser de verdad catastrófico para el sistema.
1: Sobre todo para el Ministerio de Ciencia, que es chiquitito, porque estábamos hablando de ayer con la Andrea de la planilla, cantidad de personas que trabajan, o sea, tampoco es un ministerio que tenga no tiene muchos recursos.
16: Es muy chiquitito, pero cuando me refiero a los recortes, hablo sobre todo de los recursos que van a las universidades, por ejemplo, para hacer investigación. Sí, porque, claro, o sea, el listado de líneas de trabajo que estaban para descontinuar, sí, que se ha aclarado que no son, y yo de verdad espero que no sea, pero si fuera algo siquiera cercano a eso, pucha, mejor cerremos por fuera, porque de verdad que ciencia no se va a poder hacer.
1: Marcelo, ¿quieres opinar algo?
17: Sí, yo creo que no es un error. Yo creo que aquí hay un diseño que es ideológico, que plantea una desconfianza absoluta en el sistema universitario, que es donde mayoritariamente se hace ciencia, porque no quieren pensamiento crítico. Esto es típico de regímenes como, voy a decir fascista, no me gusta usar la palabra porque tiene una connotación demasiado política, pero en la Alemania se tiraron en contra de las universidades, en Italia se tiraron contra las universidades, el franquismo se tiró contra la universidad, el presidente Trump está de punta con las universidades de liderazgo mundial, porque las universidades, al no ser dependientes de la política, generan pensamiento crítico, que es lo que, desde el punto de vista de la educación, es la clave. Pensamiento crítico desde el jardín infantil, que se atrevan a preguntar, y no solo que sean formación de personas obedientes para hacer unos robots humanos en el trabajo. Entonces, yo creo que aquí hay una mirada que es ideológica. Desconfían del sistema universitario, porque el sistema universitario cuestiona. Cuestiona todo, cuestiona la política, cuestiona el statu quo, cuestiona la ciencia.
1: Está mucho más allá de la ideología.
17: O sea, y cuestiona los principios básicos. O sea, si Newton no hubiera cuestionado lo que veía, no tendríamos la ley de gravedad. Si Einstein no hubiera cuestionado el universo, no tendríamos la ley del Big Bang. Entonces, ese cuestionamiento le hace súper bien a la sociedad en general, no solo al mundo universitario, que por supuesto es la ciencia, pero necesitamos desarrollar pensamiento crítico, y todos los expertos en educación dicen necesitamos desarrollar pensamiento crítico.
1: Sí, y ahí el liderazgo también es un punto de inflexión importante, sí. Pancho.
18: Yo creo que se puede abordar de varios lados esto. A mí me contrasta un poco lo que voy a hablar después también, a propósito de la gira china y la crisis de la democracia liberal. Uno ve que los chinos están con unos planes impresionantes a largo plazo, no están en estas discusiones. No estoy diciendo que haya que ir para allá, estoy diciendo que sirve definitivamente como figura a fondo para saber cómo estamos haciendo las cosas. En el caso de ciencia, yo quiero creer por ahora que no es lo que está diciendo Marcelo, quiero mantener ese, ese rasgo de optimismo. Pero hay un dato súper relevante, yo creo que pasó el año pasado, muy rápido, 3,7 millones de solicitudes de patente hubo el 2024 en el mundo, que habían aumentado un 4,9%, empujado por China, India y Turquía, que están países de otras dimensiones. Nosotros estamos peleándonos por esta cuestión acá, ¿ok? Y en Chile, como el año pasado en Chile hubo 3.219 patentes que se habían solicitado, 390 de esas 3.000 fueron hechas por residentes, un 12% por chilenos. El otro y el resto por extranjeros viviendo en Chile.
1: Mira. ¿No?
18: Y a cambio sí se pidieron 51.587 marcas en Chile. O sea, en Chile nos pasa que somos re buenos para emprender y para armar empresas y para armar sitios web y para cambiar el perfil en LinkedIn, en fin. Pero no tenemos una cultura de patentar. Y como dice Aysén, la riqueza de las naciones en el mundo de hoy viene por la generación de conocimiento. Entonces, ni siquiera volviendo a la conversación, como decía, se puede abordar por varios lados de la reflexión si sirve la humanidad, definitivamente la relación entre innovación, investigación, innovación y desarrollo es demasiado evidente, y esto no sé dónde lo deja, no me cuesta creer. O sea, me cuesta ver cuál es el beneficio detrás de lo que hemos estado
1: viendo. Y yo estaba haciendo una editorial hoy día hablando de este acuerdo histórico entre Xi Jinping y Donald Trump. No sabemos cuánto va a durar esa amistad, pero también cómo
16: se meta tus sobres.
1: Claro, como que a Irán mirando ahí desde una esquina, pero por otro lado uno dice, bueno, ¿qué aprende Chile de esto? Porque ya, si la economía china sigue pidiendo más cobre, bien, nos va a ir bien. Pero ¿qué aprendemos, no? Más allá de poder venderle a ambos y poder comerciar con ambos, ¿de qué manera transitamos un poquito más autónomamente o somos más, no voy a decir autárquico, que es una palabra demasiado extrema, pero sería increíble que pudiéramos sostenernos a nosotros mismos siendo la nación que seamos, que somos?
16: Es que además es la única forma, porque en un contexto global tan tensionado, si no tenemos capacidades propias, en un mundo donde yo traigo eso para mí,
1: bueno, si quieres, tema. Parte nomás al tiro.
16: Lo parto al tiro. A propósito de lo mismo de lo que decía Marcelo, de máquinas que trabajan y que no piensan, ¿verdad? Hacia dónde nos dirigimos. Yo no sé si vieron la noticia, pero hace como 10 días atrás, el CTO de Meta anunció que iba a instalar en los computadores de todos los trabajadores de Meta un software que lo que hace es recoger toda la data de cómo trabajan, cómo mueven el mouse, qué abren, cómo escriben. Y es muy interesante la forma en cómo lo presentó, porque dijo que esta nueva herramienta, en el fondo, era para entrenar mejores agentes de inteligencia artificial, para que los agentes hicieran el trabajo y los trabajadores dirigieran, revisaran o ayudaran a mejorar. ¿Ya?
1: Okay.
16: Hasta ahí uno diría, mira,
1: Igual,
16: exacto. Hubo, por cierto, resistencia de los trabajadores. Dijeron, oye, pero ¿qué pasa si estoy revisando, no sé, pues, mi Gmail y hay información de salud, temas de privacidad? No, mira, estos son los computadores de la oficina y por lo tanto aquí ni siquiera hay opt-out. Ustedes tienen, listo, se aplica para todo el mundo. Ya, preocupación. El problema es que junto con este anuncio, Meta anunció además que iba a despedir al 10% de sus trabajadores, cerca de 8.000 personas, y que no iba a llenar en el fondo otros 6.000 cargos pendientes.
1: Ni reubicar, ni llenar.
16: Nada. Okay. Vamos a reducir la cantidad de gente que trabaja. Entonces, claro, uno se hace la pregunta, sobre todo en el contexto que estamos viviendo ahora, y a propósito de estas personas que se transforman en máquinas, y a propósito de los recortes, y a propósito de la discusión, incluso la mega reforma de cómo estamos distribuyendo los ingresos del país, bueno, ¿cómo nos hacemos cargo de esto que está ocurriendo? Porque si uno ve casos como este, donde la inteligencia artificial está literalmente reemplazando a los trabajadores y las empresas están usando los mismos trabajadores para entrenar a las máquinas que los van a reemplazar, ¿cómo nos hacemos cargo de, primero, cómo se genera una fuerza laboral del futuro que no pasó por el hacer la pega? Lo estábamos conversando justo afuera. Si tú nunca escribiste un documento, nunca presentaste una PPT y te has dedicado solo a revisarla, bueno, ¿cómo vas a saber qué revisar? ¿Cómo vas a saber ver qué es bueno o qué es malo? Terrible. Lo segundo, ¿qué va a pasar con el empleo? O sea, estamos en una crisis de empleo en Chile. ¿Cómo nos vamos a hacer cargo de cada vez más personas desempleadas porque las máquinas no están? Y uno puede tomar distintos caminos, ¿verdad? Uno puede decir, bueno, no sé, vamos a tener una crisis social gigante, o a lo mejor, pues a lo mejor significa que tenemos que trabajar menos, pero si trabajamos menos, ¿qué pasa con el salario mínimo?
1: ¿Cómo nos vamos a sostener?
16: ¿Y
1: con la longevidad que tenemos?
16: ¿Y cómo distribuimos la riqueza que se está generando también por esas máquinas entre todas las personas que habitamos este mundo?
1: Ahí se enviste, había otro reportaje que salió en la BBC, creo, de unos trabajadores como en la India que estaban haciendo como las empaquetando las poleras, como un trabajo que es bien como sistema, así como manual, pero que se puede automatizar, y también le están midiendo todo lo que hacen para poder dejar robots finalmente haciendo la misma pega.
16: Y este proceso ya lo vivimos como humanidad hace muchos años atrás, pues, o sea, con la revolución industrial, esto ya ocurrió y nos adaptamos, pero esto pareciera ser mucho más profundo. Y con esto termino. Este software que instaló Meta en sus trabajadores no lo pueden instalar en Europa.
1: Por la regulación.
16: Mm. O sea, ahí tenemos un caso súper concreto donde hay una regulación que dice, oye, espérate, aquí hay un límite. Y ese límite lo pone la ética en el fondo y lo pone el consenso social de hasta dónde los humanos estamos dispuestos a cosas y dónde trazamos una línea y decimos aquí esto no se toca. Los europeos lo hicieron, hay mucho debate y dicen que eso inhibe la innovación y que genera menos crecimiento, pero pucha, yo creo que frente a los cambios que estamos viviendo vale la pena hacerse la pregunta de dónde vamos a trazar la línea y de si vamos a permitir que nuestro empleador de verdad mire cada segundo de lo que hacemos en el computador para entrenar a nuestro reemplazante.
1: Pasó en la Comisión de Hacienda esta semana que además se trazó una línea respecto, por ejemplo, a pagar derechos de autor y poder alimentar la inteligencia artificial. Eso fue un apoyo bien transversal lo que ocurrió, al menos a nivel político.
16: Así es, ¿no? Y que viene
1: con esa indicación en la mega reforma.
16: Exacto, y ese rechazo viene de hace 3 años atrás, en la época en que yo misma estaba tramitando ese proyecto de ley. Claro, pero todavía, o sea, hoy día la discusión en Chile respecto de los contenidos protegidos, lo que viene es respecto de nosotros mismos, ¿verdad? Y ese es el camino hacia donde nos estamos dirigiendo, entonces, bueno, complicado.
1: Y está pasando.
17: Bueno, agregar solamente a lo que decía Isen, que en Europa, en Dinamarca principalmente, uno es dueño de su imagen. No está legislado para la inteligencia artificial, pero sí está legislado para redes sociales. Las personas, nadie puede ocupar tu imagen para hacer un posteo. Tú eres dueño, tienes marca registrada para tu imagen, y es la misma lógica de la inteligencia artificial. Y decir que aquí se mueven dos mundos distintos, porque dicen que en China todo este desarrollo de robots tiene que ver con que la natalidad es muy baja.
1: Claro.
17: Y por lo tanto han ido perdiendo fuerza laboral para hacer trabajos repetitivos. Y por lo tanto se están preparando para cuando no tengan esa mano de obra que esté, pueda ser reemplazada por robots, pero no es lo mismo que pasa en India, no es lo mismo que pasa en Turquía, y por lo tanto no es lo mismo que pasa en otros lugares del mundo, pero creo que tenemos que repensar la economía, porque va a ser otra economía, igual como la revolución industrial a la que hacía mención Aysén, cambió la economía de una economía agraria a una economía urbana e industrial, y se desarrolló todo el conocimiento económico. Hay que repensar las relaciones económicas en el mundo con inteligencia artificial y con más robots.
1: Oye, Marcelo Trivelli, después ya vamos a hablar de qué pasa con la educación ahí en este repensar, pero yo creo que te queda el pase listo ahí, Pancho, para hablar de liderazgo, ¿no?
18: Sí.
1: Oye, en esta nueva, nueva economía.
18: Después, sí, tengo algunas cosas a comentar.
1: Sí, pero comenta.
18: No, como que comparto la preocupación, pero haría algún par de matices. Primero, no, yo creo que hay una fuerza que ya está instalada de la inteligencia artificial. No sé si la vamos a poder frenar o si incluso hay que frenarlo. Y ahí, por eso lo voy a conectar con liderazgo. Pero hay una cosa que yo haría la atención. En general, en el mundo de la gestión, de empresa, el management, en fin, incluso está esta máxima de que hay que tratar de que uno sea reemplazable. Y reemplazable en general tiene que ver con dos cosas. Uno, tratar de llegar a procesos, a conocimiento, a sistematizar, para que si te pasa algo, la empresa o la organización siga sin ti. Entonces, tampoco encuentro en ese sentido tan distinto, que igual ya está pasando, que nosotros mismos estamos entrenando a máquinas para que nos reemplacen. No me parece tan raro eso. Y por otro lado, la conversación ya está instalada, es decir, en el futuro próximo, muy próximo, probablemente no va a haber necesidad de trabajar, y los estados, y ahí está el tema de qué tamaño es el estado y para qué el estado, va a tener que repartir un sueldo.
1: El salario vital.
18: Que va a ser un vital que va a incluir Netflix, viajar, en fin, porque no va a haber la necesidad nomás de trabajar. Entonces, Creo que la pregunta está súper instalada y es interesante, como desde el comunismo o la extrema derecha, como Peter Thiel, que está la semana pasada acá en Chile, están planteando un mundo donde esto es probable. O sea, ellos proyectan que va a pasar. Entonces, lo encuentro un poco desafiante. Así que,
16: ¿Puedo meterme?
1: Sí, por supuesto.
16: Que es buena la distinción, porque decimos muchas veces que pensar en regulación o pensar en una nueva forma de economía respecto a la inteligencia artificial es limitarla. Y si volvemos al ejemplo de la revolución industrial, la regulación es mucho más que regular la inteligencia artificial. Cuando se producen cambios que son sociales tan profundos, tenemos que reajustar las reglas que como sociedad nos dimos. Entonces, la regulación no es solo como regulo la inteligencia artificial, sino que otras cosas, como por ejemplo lo del salario vital, en el caso de la regulación industrial.
1: Por la flexibilidad.
16: Pucha, tuvimos que tener planes reguladores, poner semáforos en la calle. Hicimos una serie de otras cosas que no significaban frenar la tecnología, pero sí entregar condiciones básicas para que los humanos pudieran seguir viviendo. Y entonces, claro, solo quería aclarar el punto. Yo no creo que toda regulación sea freno a la innovación, para nada, pero sí creo que son discusiones que tienen que darse a la luz, no del desarrollo tecnológico, sino que a la luz de lo que nos hace humanos y lo que los humanos requieren para poder vivir mejor.
18: Y eso yo creo que está súper en cuestión.
1: Sí.
18: ¿Hablo de liderazgo?
1: Sí.
18: Oye, mira, me pasó lo siguiente. Mira, venía con una incomodidad hace tiempo de decir, oye, como que me encontré bien naif, digamos, o infantil, de que ahí me ha tocado estudiar liderazgo en tres universidades distintas desde hace mucho tiempo. Hago clases de liderazgo en la universidad, en fin. Y dije, ¿sabes que los libros de liderazgo como que tienen nada que ver con el liderazgo real? Y me topé el fin de semana, me compré un libro de Kissinger que se llama Liderazgo, de Henry Kissinger, que analiza 6 casos de líderes en la historia, Margaret Thatcher, en fin, Nixon. Y dije, chuta, el liderazgo, sobre todo el liderazgo público, no el liderazgo de la empresa, es menos cándido, digamos. O sea, está en la tensión entre lo posible, lo ideal y el poder, y la mantención del poder. Y entonces quiero llevarlo a 3 ideas muy concretas. En general, las teorías de liderazgo del último tiempo, digo, el último evento, 30, 40 años, y hoy día, no sé, uno lee a Simon Sinek, a Heifetz, que es de liderazgo público en Harvard, se tienen 3 principios detrás. Uno, de que los líderes buscan el bien común. Y llámale propósito, bien común, el de todos. 2, el respeto por todas las personas y el cuidado de las personas, y un liderazgo donde los liderados crecen y son protegidos y crecen. Y 3, llamémosle fair play, transparencia, las reglas de juego, en fin, como una virtud de convivencia. Y yo realmente veo los liderazgos que están en juego y las expresiones de liderazgo público en Chile y en el mundo, y pongo en duda si a qué le llamamos bien común. O sea, el bien común, ¿incluye a todos o el bien común de los que me siguen? Y no voy a poner ejemplo, creo que en todos los abanicos, en todo el espectro, sí, en Chile y en el mundo, te das cuenta que hay liderazgos que lideran más para lo suyo, y definitivamente el que piensa distinto es un enemigo. La típica diferencia entre adversario y enemigo es un enemigo, nomás denostable, en fin, y lo hemos visto en todos lados. Definitivamente veo un montón de liderazgos donde el fin justifica los medios, y eso implica que me da lo mismo los costos humanos que tiene. Y por ejemplo, yo estoy a favor, a vosotros lo que estamos hablando, de pensemos el problema en serio de la inteligencia artificial y veamos cómo lo hace cada uno desde donde lidera, en fin. Hay algunos que no tienen ningún problema, dicen, bueno, se quedarán sin pega. Bueno, o sea, da lo mismo si se quedan sin pega. Entonces, la otra, yo escribí un post a propósito de cuando el ministro de Hacienda decía que no tenía por qué ser simpático. Sí, ok, no lo rebuscamos simpatía, si para eso está el bombo fica, pero sí empático. O sea, sí puedo ser empático, sí puedo tomar decisiones duras, pero las puedo tomar administrando lo que está pasando, las consecuencias que tienen. Y por último, el fair play. Yo, por ejemplo, en el caso de, me puse a leer al tiro, me leí de la Margaret Thatcher, por decir una líder que todo el mundo puede reconocer, y ella, bueno, no sé, tuvo que tomar decisiones muy duras con muchos liderazgos públicos, de atacar a Argentina, de hundir el Belgrano, en fin. O de hacer como que negociaba con Estados Unidos una paz cuando en realidad estaba ganando tiempo para que los barcos llegaran hasta las Malvinas, en fin. Entonces, el liderazgo público en general administra una tensión entre lo ideal y lo posible y la mantención del poder. Lo que yo creo que está cambiando es que antes, en general, justamente el equilibrio era administrar esa tensión. porque no es tan fácil. O sea, si fuera fácil lo haría todo el mundo. El problema es cuando yo veo hoy día más liderazgos descarados, por decirlo así, que no velan por el bien común, que no se preocupan por las personas y que no están en las reglas del fair play mínimo, entendiendo que eso tampoco es tan fácil, digamos, y hay veces que, no sé, Churchill, que a veces aparece como una tremenda figura, obviamente tomó decisiones que uno dice, oye, no sé, pues tuvo que sacrificar colonias y murió gente de hambre en África para no mandar más comida y se las mandaran a las tropas. En fin, el liderazgo público no es fácil, digamos. Pero una cosa que no es fácil es porque yo quiero administrar esa atención. Cuando me da lo mismo esa atención, creo que hay un problema.
1: ¿Y ese liderazgo no cambia en el mundo de hoy día? Súper participativo, podríamos decir, ¿o no? ¿O no tenemos tanta participación como creemos?
17: Yo creo que no. Yo creo que no tenemos. O sea, Pancho tocó un tema que es exactamente la columna que yo escribí esta semana y que empieza a ser publicada hoy día, que se basa en que Buchanan y Tulloch recibieron el premio Nobel en 1986 diciendo que los agentes del Estado o los líderes del Estado no actuaban guiados por el bien común, sino que los políticos, burócratas y funcionarios responden a incentivos, intereses y cuotas de poder. Y eso, hay algo de cierto en eso, tú lo acabas de decir, pero la consecuencia política es que la derecha se ha basado en este estudio de Buchanan para ponerle todas las fichas al sector privado, como que legitiman que el sector privado pueda actuar solo por sus intereses. Y tampoco es así, o sea, ni desde el Estado
19: solo poder,
17: claro. Ni desde el sector privado solo poder, porque la naturaleza humana y todo sobre lo que está basado nuestro sistema económico neoliberal es sobre maximizar utilidades. Entonces vuelvo y resalto lo que tú estabas diciendo recién. Es como el equilibrio dentro de las decisiones de un líder, pero también los equilibrios de poder en una sociedad. Y ahí está la clave de un desarrollo armónico.
16: Y por eso necesitamos más financiamiento de estudios de filosofía, de ética, de ciencias sociales, que construyen libros que no solo son bonitos, sino que están llenos de contenido que nos ayudan a entender y a mejorar este tipo de dinámicas. O sea,
1: justo estábamos hablando del discurso de Smilen Radit cuando recibe el Pritzker y cómo habla acerca de no solamente su propia inspiración, sino también, y lo habla con Aravena respecto a este mundo que hoy día solo exige respuestas. Como no hay espacio para, y no hablemos ni siquiera de creación, para el ocio, para poder generar estas reflexiones que son en conjunto. Lo hablamos también esta semana acerca, por ejemplo, de cuando el presidente Macron termina haciendo callar a gente que no estaba escuchando al mundo de la cultura en Nairobi. O sea, estamos viviendo igual, estamos transitando una era donde solo exigimos como respuesta, y uno le podría echar la culpa a la tecnología, a la inteligencia artificial, un montón de cosas, pero la verdad es que nosotros somos los responsables.
18: O sea, venía escuchando estas jornadas maratónicas en el Parlamento. Congreso, y justo estuve esta semana con un cliente que va a China, no sé, 15 veces yo, los últimos 8 años, y me decía, allá estaría en otra, o sea, tienen... Y él dice, oye, y él es súper capitalista, o sea, pero cuando voy para allá me lo pregunto, digo, porque allá tienen otro tipo de conversación, otro tipo de convivencia, están mirando el largo plazo. Sí, claro, no hay libertad individual, en fin, todo eso, yo no lo estoy diciendo, pero vale la pena la pregunta. Entonces, porque acá estamos legislando a matacayo, como si está a las 5 de la mañana, como el proyecto país.
1: Todo de emergencia.
18: Mientras en otro sistema están teniendo unos planes, oye, China 2050, y ahí van, es complejo.
1: Pero acá no. Acá estamos haciendo reflexiones un poquito más largas. Nos queda el espacio.
17: Y se agradece.
1: Para la columna de Marcelo Trivelli, estamos con Aysén Echeverri y Francisco Cera. Tenemos que separarnos un momentito porque sin nuestros auspiciadores no podría ser esto posible. 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Escuchamos Babasónicos, hacemos la pausa y volvemos con nuestro panel de ideas.

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1: En Santiago, 12 grados.
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9: Se nos pasa volando el tiempo en el panel de ideas. Estamos con Aysén Echeverri, estamos con Francisco Cerda y Marcelo Trivelli. Nos quedan 5 minutitos, Marcelo Trivelli, para darte el paso para tu columna que tiene que ver con la visita de Trump a China, pero también con educación.
10: O sea, hablemos de o lo uno o lo otro, vaya, digamos. Bueno, pero yo me quiero.
9: Igual esos niños ahí como saltando al frente de Donald Trump dan como nervios, igual, ¿o no?
10: Pero es la cultura china.
9: Es que me acuerdo cuando yo voy a decir algo atrás, pero me acuerdo que yo vivía en Osorno y pasaba Pinochet a 180 kilómetros por hora en un Mercedes y nosotros estábamos como debajo de la lluvia con una trenza amarilla y jumper y teníamos que hacer así con un pañuelo cuando.
11: ¡Auch!
9: Pienso lo mismo, perdón, es una imagen que es parte de mi infancia, lo siento.
11: Hablemos
9: mucho
11: de eso.
9: Y a mí yo no critico nada, solo cuento cuál es parte de mi historia de niña.
10: Oye, a mí lo que me salió de la guata ayer al escuchar al presidente Trump en la visita a China fue decir que, uy, qué lindo los niños. No pude sino relacionarlo con Jeffrey Epstein. Hasta ahí llega mi comentario, ¿no? pero terrible, digamos. ¿Ah? No, yo, a propósito de la visita, algo que poco se ha destacado en Chile, porque no hay mucha investigación, no hay mucho conocimiento, es que el presidente Xi Jinping dijo, cuidado que estamos cerca de caer en la trampa de Tucídides. Y ese es un libro de un investigador de Harvard que plantea que la trampa es que cuando hay un poder emergente y parte desde Atenas desafiando a Esparta, cuando el poder instalado, en este caso por el mensaje de Xi Jinping, el poder instalado que es Estados Unidos, cuando no deja que el poder emergente, que en este caso sería China, la guerra es inevitable. Y el libro se llama Destinados para la Guerra. Y es de un autor que se llama Graham Allison, investigador de Harvard. Y es un libro de tapa blanda, que yo lo tengo en inglés, pero dice exactamente eso. Y va a través de la historia, va viendo cuando los poderes emergentes se transforman en una amenaza para el poder establecido, terminan en guerra. Entonces, y esto fue lo que dijo muy directamente el presidente Xi Jinping. No vayamos a caer en la trampa de Tucídides. Y eso es una amenaza gigantesca para el mundo y es un riesgo gigantesco para el mundo. Así que lo dejo para ahí, hasta ahí. Quienes se interesen, el libro se llama Destinados a la Guerra, de Graham Allison.
11: ¿Y lo habrá entendido Donald Trump?
10: No creo. No creo. Pero alguien se lo traducirá, ojalá que alguien se atreva a traducirlo. Yo creo que de toda la visita de los satélites, la guerra, el petróleo, ¿no? Esa frase de Xi Jinping es lo que va a marcar esta cumbre entre Estados Unidos y China.
12: Y hubo una extensión que yo decía, creo que no lo había visto esto, porque después lo llevó a Taiwán. Entonces le dijo, mira, Xi Jinping le dijo, y lo dijo en vivo, digamos, que no se metiera con Taiwán. Porque ahí sí que íbamos a tener un problema. Y acto seguido aparece el comunicado oficial de que el gobierno chino dice que no se metan con Taiwán, pero o sea, se lo dijo por dos canales. Se lo dijo en vivo y después se lo dijo el gobierno chino. Y eso creo que no lo había visto. En general, la diplomacia china es bien pulcra, digamos. Dice pocas palabras, se parece al Vaticano, como que reacciona 24 horas después. Pero en este caso se lo dijo ahí mismo, de manera muy, muy, muy directa. Eso.
9: Igual es bien impresionante que China uno lo mire como algo emergente.
10: Ya no lo es.
9: O sea, nosotros, Occidente es lo emergente, digamos, ¿no?
10: O sea, Oriente. Claro, efectivamente, para nosotros que vivimos en la órbita de los Estados Unidos de América, claro. Parece una potencia emergente, pero ya es. O sea, el CEO, el gerente de NVIDIA, dijo que 9 de cada 10 solicitudes de patentes en inteligencia artificial vienen de China. Y vamos sumando, y mientras los Estados Unidos gradúan 50.000 ingenieros al año, los chinos gradúan 500.000 ingenieros al año. Sí. Entonces ya no es un emergente, pero a nivel económico todavía mandan los dólares, el sistema dólar.
9: Lo hemos hablado.
10: El sistema dólar, sí. ¿No es cierto? Y por lo tanto ahí hay. El llamado es a reconocer que están surgiendo los BRICS, que el yuan tiene peso, etcétera.
9: Había de hecho una discusión acerca de si empezaba ya a negociar el petróleo en la pasada del estrecho de Hormuz en yuanes en vez de dólares, como así eso es. Hacía caer todo el sistema que tenemos.
12: Y los barcos que llevan petróleo a China están pudiendo pasar.
11: Claro. Y nosotros, claro, estamos en el área de influencia de Estados Unidos, pero igual somos el jamón del sándwich, pues igual las inversiones chinas en Chile
12: somos como
11: son
12: el bordecito del jamón.
11: Bueno, sí, también.
9: Oye,
11: otra forma de verlo.
9: Agradecida de este panel tan interesante día viernes. ¿Alguna recomendación? Bueno, usted recomendó ese libro que da un poco de terror, pero Marcelo.
10: Sí, bueno, ese, pero otro libro de Kazuo Ishiguro, que es una familia

0: Sí. Tres. Pues, pero se llamaba Lo que queda del día.
1: Queda el día, sí. Claro.
0: Ah, mira qué interesante.
2: El libro se llama Los restos del día.
3: Oye, escrito, pero magistralmente precioso, de una época que ya pasó. Entonces yo creo que también hay un aprendizaje de aprender a leer la época en que estamos para poderse proyectar hacia Kazuo el futuro de lo que viene. Sí, Kazuo Ishiguro.
2: No sabía que de ahí venía la película. Buenísima.
0: Era una recomendación.
2: Christopher Reeve era el embajador. No, yo de ñoño nomás, pero el libro este de Kissinger, que es relativamente nuevo. Kissinger vivió 100 años, creo, 100 o algo. Sí. Y es contado en primera persona estos casos de seis líderes de muy contemporáneos. Es como liderazgo ultra real, además él lo cuenta en primera persona, o sea, él era amigo, estuvo en reuniones. La verdad que es un libro de historia actual muy muy bueno, muy muy bueno.
1: Yo tengo una recomendación y una sugerencia. La recomendación, un libro, agarré un clásico, de hecho está en mi club de lectura, así que por eso lo leí, jamás hubiera pensado, El beso de la mujer araña. Sí, es un libro, se escribió en el 76, bastante moderno para su época y muy interesante en relación a los afectos, como muy humano. Bueno, el libro, no lo había leído, me sorprendió. Y una sugerencia en tiempos de alta ignorancia, uh-huh. Como que deberíamos hacer el ejercicio todo de una vez a la semana, conversar con alguien que piense muy distinto a uno.
0: Sí.
1: Y tratar de abrir la cabeza. Yo lo he estado tratando de hacer, he tenido conversaciones muy interesantes con personas que nunca, nunca me hubiera cruzado en la vida, y creo que hay algo que hace gatilla de creatividad, de Perfecto. Tolerancia, de empatía, de poder conversar con alguien muy muy distinto.
2: Definitivamente.
0: Y yo voy a recomendar la serie Bronca, que está en Netflix, que está muy buena, muy muy buena. Se llama Beef, comedia dramática, drama, thriller, así que si quieren ver una serie,
2: oye,
0: se la recomiendo.
2: DTF San Luis era muy buena.
0: La, ¿sí? La, ah, muy bien.
2: Buenísima.
0: Excelente. No, viste, no, sí, que aquí uno tiene que anotar y ponerse manos a la obra. Muchas gracias a cada uno de ustedes por este panel de ideas. Nosotros vamos a escuchar la música. Esto es September con Earth, Wind and Fire, sonando al 88.5.

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1: Oye, vamos a estar hablando de tecnología, vamos a estar hablando de, yo diría que quedó harta cosa pendiente en cuanto, por ejemplo, a la reunión de Xi Jinping con Donald Trump en China, pero antes de eso te quiero comentar que Clínica Santa María te está esperando con todo un equipo médico de excelencia, tecnología de primer nivel, especialidades, laboratorio, imagenología y más. 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Ya estamos en su primera columna, porque esta es la primera de muchas, con Cristóbal Larraín, el gerente de marketing, comunicaciones y retail de PC Factory. ¿Cómo estás?
2: Hola, nena, buenos días.
1: Bienvenido, que además PC Factory está con nosotros acá en la mañana, porque es un hombre que sabe mucho de tecnología y hoy día trae unas consideraciones muy interesantes. Primero, ¿cómo has visto lo de China?
2: Mira, primero venía escuchando atentamente el panel anterior. ¿Sí? Menos mal que no se me ocurrió hablar de IA, porque si no habría sido funado absolutamente a la salida.
1: No, para nada.
2: No. Lo de China, no, yo creo que desgraciadamente no alcancé a escuchar la última parte que estaban comentando, pero tiene que ver con tecnología. De hecho, una de las cosas que dicen que esta negociación que está teniendo Estados Unidos con China incluye Taiwán. Y sí. Taiwán claramente es uno de los grandes productores de chips y tecnología en el mundo. Uh-huh. Por lo tanto, también hay un tema de intercambios comerciales, hay algunas prohibiciones respecto a los chips de NVIDIA. Mira. Que estaban regulados en términos de su comercialización hacia China por tema de seguridad nacional. Entonces, obviamente que aquí hay una negociación importante que tiene que ver con tecnología de fondo, sí. Obviamente muchas otras cosas
1: y
2: también.
1: Y que todavía no sale como la luz, o sea, que queda como el pendiente, porque además está acompañado de un tremendo contingente de representantes de empresas, sí, no claro. Sé, Elon Musk, NVIDIA, Tim Cook, etcétera. Pero como que no aparece hoy día, al menos en este primer apretón de manos que vimos entre Xi Jinping y...
2: Lo que pasa es que hay una contingencia mundial que involucra demasiadas cosas, claro, y centrar toda la tecnología sería un poquito autorreferente, ¿no es cierto? Sí, claro. Hay otras cosas un poquito más importantes, o tal vez que tienen un impacto social mucho más directo hoy día, como
1: los aranceles,
2: el estrecho de Hormuz, etcétera. Entonces, sí. Pero obviamente hay un componente detrás de la tecnología, tal como decías tú, por la gente que invitaron a este viaje, que tiene que ver con ese tema también.
1: Mm. Oye, Cristóbal, tú nos traías algo que tiene que ver como con el cambio cultural.
2: Sí, yo
1: quería
2: hablar...
1: Porque igual se relaciona a lo que estábamos hablando
2: totalmente,
1: acá
2: de inteligencia artificial. Totalmente. De hecho quería plantearlo desde una perspectiva un poquito más blanda, que tiene que ver como cómo nos relacionamos con la tecnología.
1: Okay.
2: Porque hoy día como que tratamos de echarle la culpa a toda la tecnología.
1: Sí.
2: Y tú lo decías también, porque como que también es un tema de cómo nos relacionamos nosotros con ella. Mm. Entonces me puse a mirar para atrás la historia de la humanidad, que había pasado, porque también me acordé un poco de una columna que hubo un par de días atrás de la destrucción creativa,
1: sí.
2: De eso de como de que hay que hacer un trade-off de para avanzar, hay que hacer un trade-off con las cosas del pasado. Me puse a investigar en el mundo qué cosas habían generado reticencia en las personas cuando había sido una innovación grande.
1: Okay.
2: Y me encontré con cosas muy divertidas. O sea, por ejemplo, el tenedor cuando entró a Europa se consideró como un elemento demoníaco y fue prohibido por la Iglesia Católica, entonces porque Dios nos había nutrido de
1: manos.
2: Dedos, entonces podían, porque para qué necesitábamos un elemento como ese, el tenedor, imagínate.
1: Mira.
2: Después con el paso del tiempo, las novelas en el siglo XVII, XVIII, también decían no, que los jóvenes se iban a dedicar a leer, entonces que iban a perder una relación social con el resto de las personas porque iban a estar imbuidos en un libro. Entonces también un tema de después, ¿qué otra cosa entretenida encontré? El tren. No, que el cuerpo humano iba a ser incapaz de poder trasladarse a esa velocidad. Por lo tanto, tampoco, no se podía andar en tren.
1: Demonizados.
2: El teléfono fijo.
1: Innovaciones demonizadas.
2: Claro, el teléfono fijo.
1: Ok.
2: El teléfono fijo también, no, que íbamos a dejar de juntarnos porque ahora simplemente íbamos a hablar por teléfono. Entonces, con la tecnología ha pasado lo mismo, obviamente, que han sido cambios mucho más radicales, mucho más rápidos.
1: Quizás más rápidos, claro.
2: Mucho más rápido y que además engloban a toda la sociedad. Antes era mucho más específico, hoy día... Hay un tema de que va desde los niños hasta los adultos de cómo se relacionan con la tecnología. Entonces yo creo que tiene que ver con un tema de, también lo planteaba la Isen recién en la columna, de un tema un poco más ético, de cómo nos relacionamos nosotros éticamente. Hablaba de lo que estaba pasando con Meta y de que en Europa se reguló. Yo creo que es un tema de regulación, no de prohibición.
1: Pero esa regulación, perdona Cristóbal, esa regulación... hay un debate respecto a si tenemos que hacer que las empresas regulen, que es una pata, ¿cómo nos regulamos nosotros también?
2: Es que es un tema de ética y social, uh-huh. Porque también, ¿cómo nos regulamos nosotros? Porque al final decimos, no, es que la tecnología nos está separando. y estamos sentados en una mesa y hay cuatro personas, las cuatro personas están con el teléfono. Bueno, desgraciadamente hoy día cuando uno va a un restaurante, como todas las cartas son con QR, estamos todos con el teléfono en la mano, sí, pagar la carta. Pero después de eso no cuesta nada pagarlo y guardarlo en el bolsillo. No tiene por qué quedar encima de la mesa. Entonces, no es el teléfono el que nos está impidiendo relacionarnos, sino que somos nosotros de cómo nos relacionamos con las personas y con la tecnología lo que nos va castrando alguna
1: vez. ¿Sabes qué me pasa? Una situación como bien cotidiana, que yo tengo una hija de 20 años y cuando yo dejo el teléfono de lado y le pongo atención y ella me cuenta lo que hizo la universidad, etcétera, etcétera, está muy, muy conmigo, ella. Uh-huh. Y cuando yo tomo el teléfono, ella se va.
2: Sí, claro.
1: O sea, es como una forma de... Ya la tengo cachado, que no lo he hablado con ella, pero ayer lo volví a vivir y dije, bueno, es como una forma como de una pseudo protesta, ¿no? Un niño más chico probablemente no lo puede hacer.
2: No. Incluso hablamos de chupete digital.
1: Claro, pero es interesante también lo que hacemos nosotros, los
2: obvio,
1: adultos, ¿no?
2: Pues tú las reuniones de hoy día. A mí me pasa en la oficina, que llego a una reunión de 5 personas y todos llegan con el computador. Claro, antes, hace 15 años atrás, 20 años atrás, cuando éramos todos desktop, no podíamos llegar con
1: el computador.
2: Hoy día llegan todos con el computador. Y hay una persona hablando y tú ves al resto de las personas y están todas en el computador.
1: Trabajando en sus otras cosas.
2: Podríamos ser multitask. Yo soy hombre, así
1: no somos multitask. No existe el multitask.
2: Y yo a las reuniones voy sin computador. Voy sin computador porque quiero estar prestando atención a la reunión. Pero si tú ves el entorno, están todos los demás tipeando, contestando algún mensaje, WhatsApp, mail, lo que sea.
1: O sea, eso tiene que parte por una regulación nuestra.
2: Propia.
1: Ahora, pasa también, por ejemplo, el tema de las prohibiciones a los menores de edad. Estaba leyendo ayer algo que me parece que es... No me acuerdo qué red social es que te va a exigir ahora...
2: Autenticarte.
1: Sí, pero con
2: biometría.
1: Con biometría, para ver efectivamente que un niño no sea menor de 12 años, claro, no sea menor de 14 años.
2: Facebook es la mentira más grande de la historia en términos de autenticación, porque los niños ponían la fecha de nacimiento del año que mi hijo creo que ayer cumplió como 43.
1: Ya, claro, por eso, pero en el fondo... Eso también debiera ser parte de la conversación.
2: Total. Pero yo creo que de nuevo tiene que ver con la regulación y no con la prohibición.
1: Claro.
2: O sea, si vemos en la historia de la humanidad, las prohibiciones, muchas de ellas, de hecho hoy día se especulaba de las cosas que leí, esta regulación o prohibición de la venta de chips Nvidia a China ya había generado un mercado negro. Claro. De 2.500 millones de dólares para poder transar chips de Nvidia en China. Uh-huh. Entonces te das cuenta que al final cuando uno prohíbe igual se generan caminos alternativos que probablemente no van a ser los mejores. Entonces al final es entregar herramientas para que nosotros nos podamos controlar respecto a eso.
1: Sí.
2: Estoy de acuerdo que a lo mejor hoy día los niños o los jóvenes cuando no están con sus amigos presencialmente estén en su casa encerrados en Instagram o en la red social que sea y como que pierden la capacidad de aburrirse para buscar formas de entretenerse de una manera distinta.
1: Sí.
2: Y eso hay que regularlo, pero no sé si prohibirlo. No sé si es como... De tajante, porque cuando lo prohíbes siempre genera ese bichito de que hay detrás de esto y cuando dejáis de prohibirlo...
1: Una alternativa paralela que generalmente es más oscura, que tiene otras incidencias.
2: Entonces, exactamente. Entonces, tiene como ¿cómo me relaciono yo con
1: eso? Estaba leyendo... O sea, justo ayer estaba viendo una presentación en un encuentro donde se hablaba de tecnología también, de un representante de Huawei que hablaba de, por ejemplo, que quemaron un montón de imprentas, de máquinas para imprimir en el momento en que nace la imprenta también.
2: Sí, o sea, bueno,
1: siempre ha habido resistencia, ¿no?
2: Hablaban en el panel anterior también de la revolución industrial. Todos los cambios necesitan un ajuste. Bueno, nosotros cuando éramos chicos, hasta hace poco, la tele.
1: Sí, claro, la tele.
2: Primero partimos con que había una televisión en la casa.
1: Yo era súper televita.
2: ¿Tú eras muy televita?
1: Todo el día viendo tele.
2: Yo no tanto, yo era más pichanguero, entonces estaba más en la calle. Pero me costaba que me hicieran volver. Pero antes teníamos una tele en la casa. Y era como un punto de unión.
1: Sí, claro.
2: Después empezamos a tener tele en todas las piezas. Y hoy día volvemos a tener la sala de estar.
1: Exacto.
2: Y nos juntamos en la tele y vemos una película o vemos una serie. Entonces, te fijas cómo ha ido evolucionando. Antes te ponían restricciones. Hoy día puedes ver 15 minutos de tele.
1: Claro.
2: Y hoy día ya no, pues después pasamos por la transición de que hubo teles en todas las piezas, estaba cada uno en su pieza, y hoy día como que volvimos a encontrarnos y sigue y vuelve a ser un punto.
1: Y hubo reflexiones acá, estamos con Cristóbal Larraín, gerente de marketing, comunicaciones y retail de PC Factory. La última reflexión, hubo una reflexión acá donde me parece que era Camilo Herrera que decía, como cuando uno ve a las mamás amamantando y fumando, o los profesores haciendo clase y fumando en la sala de clase, quizá en algunos años nosotros vamos a ver un niño de 2-3 años con un celular en la mano y vamos a decir, pero ¿cómo es posible que hayamos hecho algo así?
2: Es probable que vaya evolucionando. O sea, yo me acuerdo que yo al pediatra y el pediatra cuando fumaba para acá el pucho.
1: El pediatra, exactamente.
2: Sí, es toda una evolución, pero yo creo que hoy día esa evolución, si la empezamos a prohibir, puede generar un camino paralelo que no sé si es el mejor camino, porque al final va a estar ese bichito como de la oscuridad, de igual lo quiero hacer, y que al final genera algunas cosas, si lo comparamos con otras industrias, que al final son más malas que buenas.
1: Sí, vamos a estar pendientes de lo que pasa en China, ¿eh? Porque yo creo que ahí también van a haber noticias interesantes.
2: Sí, hay que ver. Exactamente, hay que ver después. Bueno, por suerte hoy día las comunicaciones son un poco más inmediatas, pero vamos a ver qué es lo que dice Trump y qué es lo que desmienten después.
1: Igual había como un CEO de una empresa china que se fue a sacar como una selfie, sí, con Elon Musk, sí, que es como de Xiaomi, creo que era.
2: Creo que era Xiaomi. Huawei, no recuerdo cuál, sí, era los dos, pero sí.
1: Así como con su ídolo máximo. Bueno. Cristóbal Larraín, muchas gracias por venir a conversar con nosotros, que te vaya bien.
2: Por la invitación, buen día.
1: Nosotros ya nos vamos despidiendo, viene la Franja Orquera con Zoom Concierto, quédense en la sintonía, en la compañía de Radio Concierto. Gracias equipo, que tengan excelente fin de semana, nos encontramos el próximo lunes a las 7 en punto, chao.
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5: 8:58 minutos.
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2: Buenos días, ¿cómo están ustedes? Bienvenidos a Zoom Concierto en este día viernes, con cara feliz, carita sonriente, porque se acerca el fin de semana y por supuesto que nosotros estamos celebrando, como todos los viernes, aquí en el 88.5. Vamos a comenzar justo con música para celebrar. Es Chic con Good Time, sonando en Concierto.

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Seguimos con buena música y esta vez vamos a cambiar de idioma. Lenny Kravitz, llega con...

Vamos a hablar de Paul McCartney, Seal Paul, porque en una reciente entrevista, McCartney confesó que prefiere una conversación real antes que posar para una foto rápida y que muchas veces la cultura digital termina alejando a las personas del verdadero encuentro humano. Incluso fue más allá, dijo que gran parte del contenido de influencers no aporta nada y que hoy todo parece convertirse en promoción, filtros y exposición constante. Uy, oye, fuertes palabras de Paul McCartney, ¿eh? El músico británico contó que ya no suele aceptar selfies con fans porque siente que el momento pierde autenticidad. En vez de una foto automática, prefiere un saludo, unas palabras o simplemente compartir el instante, dice. Y claro, las declaraciones encendieron el debate en redes sociales. Mientras algunos lo apoyan y hablan del cansancio frente a la sobreexposición digital, otros creen que las selfies y los creadores de contenido son parte natural de esta época. Oye, Paul McCartney versus la cultura influencer, ¿una mirada nostálgica o una crítica necesaria? ¿Qué piensas tú? Yo estoy de acuerdo con Paul McCartney, pero es inevitable, ¿cierto? O sea, es lo que está pasando hoy en día y claro, también quizás tiene que adaptarse a los tiempos, pero sí estoy de acuerdo con él en que más vale compartir, disfrutar el momento que simplemente una selfie para subir a las redes sociales. Ahora la selfie va sí o sí. ¿Cómo voy a estar con Paul McCartney y no sacarme una selfie para subirla a las redes sociales? Bueno, todo muy paradójico. Seguimos con música y lo vamos a hacer obviamente con la música de Paul McCartney, a quienes escuchamos en esta mañana de su concierto.

0: Vamos a hacer una breve pausa muy cortita, pero ya vamos a seguir con más noticias, datos y música aquí en Zoom Concierto. Quédate con nosotros en la 88.5 y concierto.cl.
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4: En Santiago, 13 grados.
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0: Y ya estamos de regreso con Hall & Oates y You Make My Dreams en la 88.5.

Bien, y la Furia del Libro anunció su edición de invierno 2026 con 330 editoriales y una amplia programación. Durante 4 jornadas, el público podrá recorrer cientos de stands de editoriales, asistir a lanzamientos, conversatorios, talleres y actividades para todas las edades. Además, la feria contará con un sector diferenciado para niños y familias, con editoriales especializadas y un escenario con actividades para las infancias. También contarán con un patio de comidas con diversas alternativas de emprendedores gastronómicos locales. Así es que súper entretenido esta edición de invierno 2026 de la Furia del Libro. Contará con una programación que combinará actividades para público general con espacios de formación profesional también. Hoy 28 y 31 de mayo. Desde el 28 al 31 de mayo, Centro Cultural Estación Mapocho. Ahí se realizará esta nueva edición de la Furia del Libro. La entrada es gratuita y los horarios son continuos, entre las 10:30 y las 20 horas, para que lo sepas. Así es que es un panorama al que no puedes faltar. Real Speedwagon, para continuar con la programación de Es un Concierto, Can't Fight This Feeling, una canción romántica aquí en concierto.

pocos días faltan para la gran vendimia del Valle del Maipo, que se ha hecho bastante famosa. Este 21, 22 y 23 de mayo vuelve la gran fiesta del vino a Santiago con la cuarta vendimia del Valle del Maipo en el Parque Estadio Nacional. Entrada completamente gratuita. Más de 40 viñas del Valle del Maipo, gastronomía, experiencias, música y panoramas para toda la familia. Ojo con esta parrilla de artistas porque se viene simplemente épica, dicen ahí en sus redes sociales. Van a estar los tres, por ejemplo. Van a estar los Jaivas también. Así que bueno, no te los puedes perder. Tres días para brindar, cantar y disfrutar lo mejor del enoturismo chileno en el corazón de Santiago. No digas que no te avisamos. Y seguimos con Morrissey y Sweethead, el 88.5, la casa de las grandes canciones.

0: Vamos a una nueva pausa y ya regresamos. No te muevas de Zoom Concierto.
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2: 10:03.
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Nosotros vamos a seguir con buenas canciones a esta hora aquí en Radio Concierto, sí, en la casa de las grandes canciones. 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

Bien, ahí pasaba Dancing Queen de ABBA acompañándonos esta mañana especial. 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Y vamos a seguir con algunas noticias, porque una radiografía sobre el bienestar emocional de adolescentes en Chile reveló un nuevo estudio realizado por la Municipalidad de Ñuñoa y la Universidad UNIAC, donde participaron más de 3.300 estudiantes de 16 establecimientos municipales de la comuna. La investigación detectó altos niveles de estrés, ansiedad y presión social, además de un dato que encendió las alertas. Las redes sociales y medios digitales hoy tendrían mayor influencia emocional en los jóvenes que otros espacios tradicionales como el colegio, profesores o incluso la familia. Qué rudo, ¿no? Según el informe, las redes sociales alcanzaron una presencia de 3,05 puntos en la vida emocional de los adolescentes, superando a profesores, profesionales de salud mental, convivencia escolar y organizaciones comunitarias. Bueno, algo hay que hacer al respecto. Todos los días hablamos de algo en relación a los celulares, a las redes sociales. Sabemos el daño que hacen y es por eso que lo importante es estar informados y construir sobre la experiencia hacia el futuro. Seguimos con la música de Los Tres, música nacional en la 88.5. Esto es Olor a Gas.

0: 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Vamos y volvemos.
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4: En Santiago, 14 grados.
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gran canción de Lionel Richie que escuchabas aquí en la Casa de las Grandes Canciones 88.5 y concierto.cl, donde hasta ahora te contamos también que la actriz y directora chilena Manuela Martelli presentó El Deshielo en el Festival de Cannes 2026, siendo su segunda película tras 1976. El thriller, que sigue la desaparición de una joven deportista alemana en la montaña desde la mirada de una niña chilena, interpretada por Maya O'Rourke, recibió ovaciones y aplausos del público en su debut en el reconocido certamen francés. Así que nuestros aplausos también desde aquí de Chile para Manuela Martelli, conocida también por sus personajes actorales. Chile también será representado en Cannes 2026 por los cineastas Domingo Sotomayor y Jorge Olguín. Les deseamos toda la suerte del mundo. Y nos quedamos ahora con la música de Robbie Williams. Aquí

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Bueno, y cambiando de tema, hay que decir, porque es viernes, que hoy se celebra el Día Nacional del Pisco, ¿sí? Día Nacional del Pisco, una fecha que busca homenajear uno de los productos más emblemáticos de Chile. ¿Tú sabías que la fecha 15 de mayo recuerda el decreto de 1931 que estableció que solo el aguardiente producido en las regiones de Atacama y Coquimbo podía utilizar la denominación pisco? Bueno, la celebración fue oficializada en 2009 mediante el decreto 36 firmado durante el gobierno de Michelle Bachelet, estableciendo actividades anuales organizadas junto al sector privado. Así que no estamos hablando de cualquier cosa, estamos hablando de una fecha oficial importante para nuestro país también, porque es un producto de exportación y vaya que es bueno, por lo menos para mi gusto. Así que salud por eso y disfrutando además de un buen viernes en compañía de una piscolita, quién sabe, puede ser ahí con bebida blanca, bebida negra, lo que tú prefieras. Seguimos con buena música, es Manu Chao con Clandestino sonando en su concierto.

0: 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Ahora sí, nos vamos a separar cortito y ya regresamos.
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3: 10:59 minutos.
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Oye, increíble pero cierto, en completo sigilo el cantante británico Ed Sheeran llegó a Chile y se prepara para formar parte de un show en el Movistar Arena este viernes 15 de mayo. Según supo un medio de Clinic, el intérprete de Shape of You y Castle on the Hill, entre otros éxitos, será el invitado sorpresa del DJ neerlandés Martin Garrix en su presentación en el Parque O'Higgins. De esta manera, Sheeran y Garrix podrán interpretar ante el público nacional la recientemente estrenada Repeat It, colaboración que tardó más de una década en materializarse. ¿Qué te parece? Bueno, tras esta sorpresa, esta visita sorpresa, ¿cierto?, de Sheeran, se reencontrará con los fans nacionales en varios meses más, en noviembre de hecho, cuando tiene planeada su visita para el 21-22 en el Estadio Bicentenario de la Florida. Nos enteramos de esa noticia hace poco tiempo, también la comentábamos acá, pero lo increíble es que por estos días está en Chile y hoy quienes van al concierto de Martin Garrix van a poder ver también a Ed Sheeran. Maravilloso, esas sorpresas musicales que nos gustan, obviamente. Ya. Seguimos con música. Es Gorillaz con Feel Good Inc. El 80.

como todos los viernes, vamos a revisar algunos panoramas para este fin de semana, ¿sí? Porque este fin de semana será por primera vez la Vendimia Las Tarrias en el Centro Cultural Gabriela Mistral. Serán tres jornadas llenas de vino, música y tradición en un panorama que busca acercar lo mejor de la cultura vitivinícola a la ciudad. Participarán más de 50 viñas provenientes de 8 de los valles más representativos del país, además de chefs y restaurantes del barrio Las Tarrias. Y también habrá música en vivo, arte, maridajes y cervezas artesanales, ¿ya? Así es que desde el 15 al 17 de mayo, con horarios desde las 17 a las 22 horas, un super panorama. Y también se viene Salsa y Vinilos en Providencia, un encuentro de salsa y vinilos justamente, que se llama Sonido Bestial, y realizará su segunda edición entonces este sábado en una jornada llena de ritmo, música y buena energía. La invitación es para mañana sábado 16 de mayo desde las 19 hasta las 22:30 horas en el Centro Cultural de España, Avenida Providencia 927. Y otro panorama que te tengo, que está buenísimo, es el musical de Pretty Woman, una de las películas románticas más icónicas, ¿cierto?, de los años 90, que llega a Santiago por primera vez con elenco nacional, y esta obra revive la historia de Vivian Ward y Edward Lewis, dos personas de mundos opuestos que desarrollan una inesperada relación. El elenco además está buenísimo. Se está presentando de jueves a domingo hasta el 14 de junio en el Teatro Municipal de Las Condes. Encuentras más información en tmlascondes.cl. Panoramas entonces que te pueden interesar para este fin de semana. Y aquí los panoramas van siempre acompañados de grandes canciones. The Time Is Now, Moloco, sonando el 88.5.

0: Y es momento de hacer una pausa, la última ya de este día viernes. Y ojo, porque al regreso de esta pausa vamos a estar con un streaming a través de nuestro YouTube de Radio Concierto para mostrarte algunos productos que están con descuento este fin de semana por la Weekend Fest de Rosen. 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Así es que conéctate mientras nos vamos a la pausa. 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
3: En Santiago, 17 grados.
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1: Increíble, dan ganas de dormir, menos mal que es viernes. Bueno, gracias a todos los que nos sintonizaron hoy también a través del 88.5 y concierto.cl y todos nuestros diales a lo largo del país. Nos despedimos y nos quedamos con buena música. Es Bronski Beat sonando aquí en Zoom Concierto. Que estén muy bien. Buen fin de semana. Chao.

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2: 11:56 minutos.
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1: ¿Cómo están, amigos? ¿Cómo están, amigas? Bienvenidos y bienvenidas a este nuevo capítulo de Catálogo Concierto, un nuevo encuentro con la música y con las historias que marcaron los mejores años de nuestras vidas. El soundtrack de nuestros años jóvenes, ¿eh? Oye, pero hoy día les tenemos un programa bien movido y con harta historia, así que vamos a empezar al tiro con un temazo de Swing Out Sister. Esto se llama Breakout, que abre los archivos de este día viernes. Aquí comienza Catálogo Concierto. Hasta las 2 con ustedes. Bienvenidos, comenzamos.

Ahí teníamos a New Order con Tutti Frutti. Lo que nos sirve para contarles que hoy es el Día Nacional del Pisco Chileno. Sí, señor. Esto fue instaurado en el año 2008. Se celebra la tradición del aguardiente de uva, tan popular en las regiones de Atacama y Coquimbo, sobre todo en la zona del Valle del Elqui. ¿Eh? Ahí se hacen los mejores piscos chilenos. Yo tengo amigos que son secos para piscola. Así que deben estar felices celebrando el Día del Pisco Chileno. Recuerden que hay que celebrar con moderación. ¿Eh? Un poquito. Para disfrutarlo. Esa es la idea. Ya, y para celebrar este día tan importante tenemos algo de rock chileno. Vamos con Los Prisioneros. Mentalidad Televisiva ya suena. El catálogo consigue.

Vamos a seguir con la banda que hizo famosa a la rubia Gwen Stefani en los 90s y que hace poquito nomás celebró su regreso con unos conciertos espectaculares en el Sphere de Las Vegas. Está espectacular ese lugar, quiero puro ir. Si voy, prometo subir todos los videos. Ese grupo se llama No Doubt y lo vamos a recordar con su clásico Just a Girl, que ya cantamos en el 88.5.

0: Nos vamos a la primera pausa este día viernes 15 de mayo, pero tranquilos que recién estamos calentando el motor. A la vuelta, los voy a esperar con Alanis Morissette, Cherry Lynn, tenemos a Supergrass y mucho, pero mucho más. Pausa cortita y ya volvemos con más Catálogo Concierto.
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4: En Santiago, 18 grados.
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0: Ya estamos de vuelta para seguir espantando el estrés con las grandes canciones de la 88.5. Gracias por seguir con nosotros. Queridos amigos, vamos a abrir este bloque con un temazo de Alanis Morissette, Crazy también es himno del catálogo concierto.

The Electric Light Orchestra con su clásico Turn to Stone. Oye, quiero seguir con un rescatazo del rhythm and blues de los 70s. A ver si se acuerdan de Lou Rawls. Esto es You'll Never Find Another Love Like Me. Eso es lo que vamos a escuchar a continuación aquí en Catálogo Concierto.

Ahí teníamos a Cheryl Lynn con Got to Be Real. Oye, quiero que viajemos ahora hasta 1995, específicamente al 15 de mayo del 95, porque ese día apareció el disco debut de una de las bandas más grandes del Britpop. I Shoot Coco se llamaba el disco, de Supergrass. Este disco se fue directo al número uno del ranking británico y a 31 años de su lanzamiento lo vamos a recordar con su gran single All Right, que ya suena aquí en catálogo concierto.

0: 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Nos vamos a una nueva pausa en la 88.5, pero a la vuelta tenemos un especial con Jamiroquai para que celebremos su próxima venida a Chile, al Claro Arena. Vamos a la pausa, cortita por cierto, y volvemos con 6 temazos de Jamiroquai en catálogo concierto. 3 minutos y estamos de vuelta.
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2: 12:57 minutos.
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0: Y es hora de funk, pero británico y moderno, junto a Jamiroquai, los protagonistas de esta expedición con sus grandes éxitos. ¿Y por qué, se preguntarán ustedes? Porque el próximo 15 de septiembre, Jamiroquai volverá a Chile con un concierto en el Claro Arena, ex San Carlos de Apoquindo. Las entradas ya están a la venta en Punto Ticket. Los precios parten en los 46.000 en sectores de vista parcial, hasta los 230.000 en las primeras filas. Jamiroquai se formó en Londres en el 92 y al año siguiente lanzaron su primer disco que trajo canciones notables, como las que vamos a recordar en este especial de sus clásicos en vivo. Comenzamos con Virtual Insanity y When You Gonna Learn, todo en vivo, por cierto, aquí en Catálogo Concierto.

Hoy estamos celebrando el regreso a Chile de Jamiroquai, que para que ustedes sepan, es un grupo y no es el nombre de su vocalista, que se llama Jason Kay. Muchos piensan que el cantante se llama Jamiroquai, pero no, es una banda, es un grupo. Su última visita a Chile fue hace 8 años en el Festival de Viña del 2018 y el próximo 15 de septiembre va a estar tocando todos los clásicos en el Claro Arena. Los vamos a seguir escuchando con un gran hit de su segundo disco de estudio, el maravilloso The Return of the Space Cowboy de 1994. Esto es Space Cowboy, versión en vivo en Catálogo Concierto.

Y el último tema del especial con Jamiroquai es del disco Traveling Without Moving de 1996. A mí personalmente el disco que más me gusta. Vamos a escuchar Cosmic Girl en la versión en vivo, la misma que deberíamos escuchar el próximo 15 de septiembre. Suenan en la casa de las grandes canciones.

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1: Ya, estamos súper pasados, así que hasta aquí nomás lo dejamos con Jamiroquai. Nos vamos a la última pausa, que es cortita, por cierto, como siempre. Nos queda el bloque final, así que no se muevan. Ya se viene King, Mr. Mister, David Bowie y varias cositas más. Nos vamos a la pausa y ya volvemos con los temazos del catálogo Concierto.
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0: 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La temperatura en Concierto.
4: En Santiago, 19 grados.
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2: Ya estamos de vuelta para seguir cantando y recordando con las grandes canciones del archivo histórico de nuestra querida Radio Concierto, la mejor radio musical de Chile. Vamos a abrir este último bloque con un temazo de los ochenteros, Mr. Mister. Este es su clásico Kiri, que ya cantamos en Catálogo Concierto.

Eso era The Crystal Ball con King. Quiero saludar ahora al músico británico Brian Eno, famoso por ser parte de los primeros años de Roxy Music y por ser pionero en el desarrollo de la música ambient y la música de películas también. Además, es uno de los grandes productores y musicalizadores, diría yo, de la historia, con cientos de trabajos con U2, con David Bowie, con Devo, Talking Heads, en fin, todo el mundo quiere trabajar con él. Hoy Brian Eno está cumpliendo 78 años y lo queremos celebrar con una canción que escribió junto a David Bowie en el año 1977. Esto es Heroes, celebrando a Brian Eno en catálogo, por cierto.

Y llegamos al final de este capítulo de Catálogo Concierto aquí en la Radio de las Grandes Canciones. Espero que lo hayan disfrutado tanto como nosotros. Buena música, buenas historias y harto recuerdo de nuestros años de juventud, ¿eh? Nuestro soundtrack. El lunes al mediodía nos volvemos a encontrar con la música justo después de Zoom Concierto y por ahora los voy a dejar con un gran tema de The Shite Stripes que se llama My Doorbell. Fader, gracias por la puesta al aire. Keko Peralta, gracias por los libretos. Catboy, lo abrazo también. Pablo Salazar, gracias por la puesta al aire. Sigan disfrutando de la tarde y sigan pasándolo bien aquí en Radio Concierto. Los queremos mucho. Gracias por la sintonía. Hasta el lunes. Chao, chao.

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3: 1:55.
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1: 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La temperatura en concierto.
3: En Santiago, 18 grados.
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3: 2:55 minutos.
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0: 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La temperatura en concierto.
3: En Santiago, 18 grados.
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2: 3:56 minutos.
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2: Concierto Agrado.
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3: En Santiago, 18 grados.
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3: 4:55 minutos.
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2: En Santiago, 17 grados.
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6: ¿Qué tal? ¿Cómo están? ¿Cómo les va? Bienvenidos y bienvenidas otra vez en el ruedo, como el torero que sale a encontrar a su toro en la arena, por ejemplo. Nosotros salimos todos los días a este estudio, que es una suerte de óvalo también, en donde compartimos la conversación, un trabajo un poco menos riesgoso, pero siempre comprometedor. Viernes en Chile y el mundo, aunque en algunos lugares del planeta ya es sábado. Deben saber que en Oceanía, por ejemplo, la gente que vive en Fiji ya está en el futuro, en el día sábado, cosa que es muy impresionante de pensar, pero muy obvia de comentar. ¿Quién no juega con obviedades y siempre tiene la palabra precisa y la sonrisa perfecta, como decía Silvio? Es Cata Muñoz.
7: ¡Ah, qué linda presentación! Muchas gracias, muchas gracias. Yo te imaginaba ya a los Chayanne. Como porque dijiste lo de torero.
6: Hay que ser torero.
7: Hay que ser torero, poner el alma en el ruedo.
6: Oye, fui a ver a Chayanne el otro día al concierto que hizo acá en el Nacional hace no mucho tiempo. Qué bien está bailando Chayanne. No. Sigue como a los 20 años.
7: Es que es una joya Chayanne en vivo.
6: Sí, es impresionante.
7: Es impresionante lo que genera. ¿Viste lo que generan las mujeres que estaban cerca del escenario?
6: Sí, no, eso es medio...
7: ¿Te asustaste?
6: Rayan lo patológico.
7: Te asustaste.
6: Rayan lo patológico. Yo nunca lo había visto en vivo a Chayanne. Y la verdad que gané unos matrimonios increíbles, ni les cuento. Pero sorprendente.
7: Oye, yo creo que si hay alguien que se lleva el premio al carisma mundial, es Chayanne.
6: Sí.
7: qué tipo más carismático.
8: Sí, compite contigo, ¿eh?
7: ¿Qué tipo capaz de encantar a todo el mundo?
8: Se pasó.
7: Yo sé que yo no conozco a nadie.
8: Ese tipo no necesita flauta para hacer bailar serpientes.
7: Tal cual.
8: No necesita la flauta.
7: Yo no conozco a nadie que no le guste Chayanne. No conozco a...
8: No, yo sí.
7: ¿Conocí gente que no le gusta Chayanne?
8: Un montón.
7: Yo no conozco
8: pero,
7: a nadie.
8: Pero sabes que no, no, pero más interesante que eso, te puede no gustar como su música o no ser asiduo como ese género, pop romántico, qué sé yo. Pero a todos les cae bien.
7: A todo el mundo le cae bien.
8: Chayanne cae bien.
7: Sí.
8: Es un tipo que cae bien. Como
7: porque
8: que...
7: tiene carisma, po.
8: Claro, feliz una cerveza con Chayanne, probablemente no tome cerveza para mantener ese físico, cuerpo. Ese cuerpo, no. Agua mineral y sin gas, ¿eh? Porque el gas lo hincha.
7: Es bueno para los asaditos, sí.
8: ¿En serio?
7: Me gustan los asaditos, Chayanne.
8: ¿Su parrilla?
7: Sí.
8: Pero después corre 10 horas.
7: En pandemia solo hacía deporte y asado en su casa.
8: ¿De verdad?
7: Es que yo lo seguía en Instagram, entonces veía...
8: ¿Muestra los asados?
7: Y una vez cuando me tocó entrevistar a los post-pandemia, le dije, oye, qué bien los asaditos ahí, te vi en pandemia. Y dijo, sí, me encanta, con la familia.
8: Qué bueno, el puro quincho de Chayanne debe ser como el tamaño de 10 casas de un chileno promedio.
7: Tal cual.
8: La cagó. Debe ser impresionante. Bueno, tú estuviste muy cerca de Chayanne.
7: Muy cerca, muy cerca de Chayanne y sus pectorales.
8: ¿A qué huele Chayanne? ¿Cómo definirías el olor? Defina el olor de Chayanne en dos palabras.
7: Es como si pudierais pensar en lo que huele más rico.
8: No, no, dos palabras.
7: Todo el mundo multiplicado por mil.
8: El ejercicio es en dos palabras. ¿A qué huele Chayanne?
7: A cielo. Listo.
8: Lo hiciste en una.
7: A cielo.
8: Sí. Bueno, técnicamente
7: son dos palabras.
8: Habría que preguntarle al presidente si son dos palabras, ya que sabe todo eso a propósito de las metáforas. Oye, tenemos un lindo programa en el día de hoy y están todos y todas invitadas a participar de esta mesa, como dicen en la misa. Saludamos de inmediato a nuestra querida productora que está del otro lado, Sofía Antequera, y en los controles, por supuesto, ahí en Houston, Axelito, una maquinaza.
7: Houston.
8: Sí.
7: Oye, partamos con la música al tiro, con Blondie. Hoy día es la decisión de, ¿me lanzo o no me lanzo? Porque es viernes.
8: Sí.
7: Entonces, no importa lo que haga, de alguna forma va a llegar, yo creo, a un buen puerto. One way or another.
8: No te puedo creer el link.
7: Lo escuchas acá en la comunidad contraataque de concierto. Bienvenido.

0: Vamos con el contraataque del día. 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
1: Ya íbamos a tener una conversación que me gusta mucho porque me gusta cuando la gente y los chilenos logran grandes cosas a nivel mundial. Y es justamente de lo que vamos a hablar en el día de hoy, porque hay una serie animada que se llama Wow Lisa. Y si tú ya saltaste al otro lado, probablemente eres papá de algún niño o niña pequeño. Y
2: claro.
1: Ay, sí, mi niño lo veo, ha leído los cuentos. Es una serie preescolar que cuenta la historia de una ratoncita coleccionista y que este año, en febrero, recién pasado, se ganó un Annie Award, que es como el Oscar de la animación.
2: Cáchate.
1: Vamos a estar hablando con sus creadoras, que son parte del estudio de animación Punk Road. De hecho, son de el cuadrante creador de este estudio, digamos.
2: Claro.
1: Y ellas son María Elisa, que es diseñadora gráfica, y Antonia Herrera, María Elisa Soto Aguilar y Antonia Herrera, que es directora de arte e ilustradora infantil. Ambas son primas, trabajan juntas y crearon esta serie Wow Lisa, que se lleva entonces este Oscar de la animación. Vamos a estar hablando con ellas en un ratito más de cómo fue la creación de Wow Lisa, cómo es también hacer series para niños en un mundo tan complejo como el de hoy, ¿no?
2: ¿Y cómo trabaja Punk Robot, ¿no? Que se ganaron el Oscar por Historia de un Oso. O sea, en términos, no sé si concretos, pero este es

0: escenario, sino que ella ha concentrado su trabajo en el trabajo de backstage con los artistas, lo que es muy interesante porque los retrata como en otro momento, en otra faceta, quizás menos luminosa y glamorosa que, digamos, la que estampan sobre los escenarios, ¿no? Pero también está ligada y estuvo ligada hasta hace muy poco al mundo de la política, porque fue fotógrafa de la vocera Camila Vallejo y también del presidente Boric.
1: Sí.
0: Fue la que sacó la fotografía que estuvo en todas las reparticiones públicas en que aparece el presidente Boric con la banda presidencial y con el mar al fondo.
1: Si usted se casó hace poco, por ejemplo, y fue al registro civil a casarse,
0: claro,
1: sale la foto atrás de su imagen, de su foto de matrimonio.
0: De ella. Entonces, política y rock, se podría decir, son los universos que ha fotografiado Val Palavecino, que va a estar en unos minutos acá, hablando del lanzamiento también, que contó con grandes estrellas. Estuvo cantando la Javi Mena,
1: sí,
0: en vivo.
1: Estuvo la Fran Valenzuela también.
0: En el panel.
1: Exactamente, conversación. Así que no, estuvo muy bueno. Vamos a estar conversando con Val en un ratito más acá en la Comunidad Contraataca de concierto. Oye, vamos a la música.
0: Vamos a la música, por supuesto. El señor Michael Jackson, que está hoy día muy encumbrado a propósito
1: de la película.
0: La película Michael.
1: Sí, pues para los que ya la fueron a ver, ahí nos cuentan qué les pareció también a través de nuestro WhatsApp. Esperamos siempre sus comentarios de contraatacantes mientras escuchamos Remember the Time en la 88.5.

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1: Oye, conversábamos ayer con nuestro querido amigo Marcelo Contreras, periodista. ¿Cuándo conversamos? Antes de ayer.
2: Antes de ayer.
1: Ah, antes de ayer, perdón. Bueno, es que el tiempo es cíclico, a uno se le confunden las cosas. Conversamos con Marcelo Contreras, quien siempre viene a hablarnos de música y de cultura pop, es especialista en esas temáticas, y estuvimos dándole una vuelta a las canciones de los mundiales, ¿no? Hablando de los mundiales de fútbol, digo, de los grandes temas y quiénes habían estado en la composición y en la interpretación de estas grandes canciones que muchas veces se vuelven tremendamente célebres y que le dan como un brillo especial a las Copas del Mundo.
2: Aprendimos, de hecho, que el rock del mundial, el del 62, es la primera canción oficial que hubo en los mundiales.
1: Exactamente, la canción de los Ramblers, que vendió 1 millón de copias de esa época.
2: No, impresionante.
1: Lo que es una demencia. Bueno, sabemos que ahora va a interpretarla Shakira, que se ha vuelto una experta en canciones para mundiales.
2: Lleva tres.
1: ¿Y sabes qué? No va a ser la única performance que va a tener este año Shakira vinculada con la Copa del Mundo, porque la FIFA confirmó los nombres de los artistas que se van a presentar en este inédito medio tiempo de la final de la Copa del Mundo, así como en el Super Bowl, ¿no? Va a haber un show de medio tiempo
2: porque
1: en la final del Mundial.
2: Porque ya, espérate, no. Ya, yo sé que esto es como muy alumbrado, ya, y que el show y la cuestión. Pero, ¿por qué? O sea, como que igual los jugadores se enfrían, no sé, como que yo pienso en eso, caché, como...
1: Porque ya lo dijo Juan Pablo Meneses, que estuvo acá hablándonos de su libro, Cata. Lo que estamos experimentando no es el fútbol, estamos en el post-fútbol.
2: En el post-fútbol, sí.
1: Esto es un show. Es un espectáculo, show. Ya no tiene que ver con el valor por el escudo, por ganar y sudar la camiseta en la cancha, sino que esto ya es una industria que es tiene que ver con otras cosas.
2: Te juro que me impresiona que vayan a interrumpir un partido en la mitad.
1: No, en la mitad, po. Es en el entretiempo.
2: O sea,
1: en los 15 minutos en que el equipo descansa.
2: Está bien, pero esto va a durar más de 15 minutos, ¿cachai?
1: Bueno, claro, va a ser más largo.
2: El entretiempo va a ser mucho más largo, digamos.
1: Una media hora probablemente, ya te voy a contar por qué. No sé si está en esta...
2: 25 minutos,
1: entonces se alarga 10 minutos. Habitualmente son 15 minutos el entretiempo.
2: Claro,
1: y ahora se va a ir a
2: 25. Van a ser 25, ya, pero 25 minutos, y entre que entren y que salgan van a ser 10 minutos más. Van a ser 35 minutos.
1: Mira la Cata.
2: Igual es harto rato.
1: Definiendo el tiempo, sin consultarle a la FIFA, definió que van a ser 35 minutos y no 25. Sorprendente el poder de mi compañera. A mí me
2: sorprende. Ya, pero es que yo me imagino, no van a ser 25 minutos cronometrados de que salen de la cancha hasta que entran de vuelta, ¿no? Yo creo.
1: Mira, voy a estar súper concentrado.
2: Para poder darme cuenta si
1: pasa. Vamos a calcular junto el tiempo. Y si son 35.
2: Ya, no sé. ¿Qué me gano si son 35? 35 o más. ¿Qué me gano si son 35 o más?
1: 35 lucas.
2: Ya, listo. Cerrado.
1: Si son 35 más, 35 lucas.
2: Cerrado.
1: Sí, cerrado.
2: Promesa.
1: Cerrado.
2: Nos estamos estrechando las manos en este momento.
1: Sí.
2: Porque así se cierran los acuerdos.
1: Tenía la mano transpirada, perdona.
2: Así se cierran los acuerdos de caballero.
1: Oye, qué momento. Bueno, el caso es que este es el primer show en su especie, digamos, los 96 años de historia que tiene el Mundial de fútbol, aunque el año pasado se hizo un espectáculo similar en la final del Mundial de clubes, ¿no? Que también se jugó en los Estados Unidos con un entretiempo de 25 minutos, ¿cachai? Ese fue de 25 minutos.
2: Ah, el de ahora. Entonces, no sabemos cuánto va a ser.
1: No sabemos, pero se supone que si ya se hizo una vez con esa duración, probablemente tenga la misma duración. No lo sé, tú dices que va a durar 35 minutos, 35 lucas están en juego.
2: Sí, no sé.
1: Ya, bueno, se plantea un show como similar al del Super Bowl de los Estados Unidos, que es como el referente más inmediato, digamos. Y van a haber distintos artistas que se van a presentar, tanto en las ceremonias de inauguración de los países que organizan el Mundial, es Canadá, es Estados Unidos y es México. Y va a estar, mira, J Balvin y Alejandro Fernández se van a presentar en México.
2: Ya.
1: Ya. Digamos, me imagino, el último o el primer partido que se juegue ahí. Mientras que Katy Perry y Anita lo van a hacer en Estados Unidos. Y en Canadá va a estar Alanis Morissette, Alessia Cara y Michael Bublé.
2: Los canadienses ahí sacando la cara.
1: Los canadienses. Espérate, pero yo había escuchado otra cosa. Que en la final de la Copa del Mundo, en la final, porque estos se van a presentar, yo creo, en la inauguración.
2: O en la inauguración, o claro, partidos entre medio.
1: Pero en la final va a estar Shakira, va a estar Madonna. Eso es lo que yo leí.
2: A ver, vamos a ver.
1: Eso es lo que yo leí hoy día, discúlpame.
2: Discúlpame.
1: Discúlpame. Shakira, Madonna
2: y BTS.
1: Y BTS.
2: Sí, Madonna, Shakira y BTS van a encabezar el espectáculo del medio tiempo de la final del mundial.
1: ¿Qué me decís?
2: No, manso show.
1: Manso show. Oye, ¿y BTS va a venir a Chile? ¿Viste que ahí se lo están peleando? A ver, aquí como una va, está el alcalde de Maipú ahí como haciéndole una oferta para que se vayan
2: ¿Para que se vayan a Maipú?
1: Claro, ¿viste que estuvieron en el Palacio Presidencial de México con la presidenta Claudia Sheinbaum y habían 15.000 personas en el Zócalo?
2: Pero es que lo que genera BTS es una locura.
1: Pero 31 minutos metió 250.000.
2: Bueno, sí.
1: BTS para casa. Les falta mucho, muchachos, les falta mucho. Pero bien, igual, bien por el esfuerzo. Oye, así con el Mundial. Raro, como pescado con hombros, pero vamos a ver cómo funciona.
2: Mira, acá dice... el partido del domingo 19 de julio en el MetLife Stadium en East Rutherford, New Jersey, marcará la primera vez en la historia que la final de la Copa Mundial de la FIFA cuente con un espectáculo de medio tiempo. Billboard, la revista Billboard, dice que el show, le voy a decir al tiro porque vamos a tener que romper nuestro acuerdo.
1: ¿Ya?
2: Va a tener una duración de 11 minutos.
1: ¿Y cómo van a tocar tres artistas como Shakira, Madonna y BTS en 11 minutos?
2: Yo te puedo... Yo ahora voy a rehacer mi apuesta.
1: Cago la apuesta.
2: Voy a hacer mi apuesta nuevo. Yo no creo que dure 11 minutos. Desde que salen los jugadores de la cancha hasta que vuelven a entrar...
1: Excelente.
2: Yo creo que van a ser por lo menos 20 minutos.
1: Perfecto. Nuevamente...
2: ¿Estás dispuesto a volver a hacer esta apuesta?
1: No, no. Porque ya no, como que entiendo que se malogró. Se malogró.
2: Ay,
1: se malogró el momento, sí, se malogró.
2: No, porque no queréis perder, porque cachaste que podéis perder.
1: No, no, no.
2: No te gusta perder.
1: Se malogró, porque ya está la información disponible, ya no vale la pena. Cata Muñoz con la siguiente información.
2: Oye, ¿trajiste tu cargador?
1: ¿Mi cargador de teléfono? Sí, siempre lo ando trayendo.
2: ¿Y le haces a mi celular?
1: Sí, po.
2: Es que ahora a todos le hacen.
1: ¿Cómo a todos le hacen?
2: Lo que pasa es que se publicó el reglamento del cargador universal. Entonces, nuestro país, en los próximos meses, igual ahora casi todos lo usamos, establece el uso, el USB tipo C, que es el que tiene, por ejemplo, mi celular,
1: claro.
2: El tuyo,
1: sí, sí, sí.
2: Tu computador, el mío, como puerto de carga común para 11 tipos de dispositivos electrónicos que se comercializan dentro de nuestro país.
1: ¡Qué bueno! ¿Qué cosa más buena?
2: Basta de
1: finalmente
2: andar con 20 cables.
1: Finalmente, esto entiendo que en Europa ya corre hace algún tiempo.
2: Hace rato,
1: y sí. Es ley también de la comunidad.
2: Y por eso mismo, de hecho, yo no sé si tú te has fijado, pero los últimos modelos de celular, da lo mismo la marca, vienen todos con el mismo tipo de entrada de cargador.
1: El mismo puerto, claro.
2: Exactamente.
1: Qué bueno, qué cosa buena.
2: Bueno, la entrada en vigencia de esta medida va a ser gradual, va a empezar aplicándose desde octubre del 2026, o sea, de este año, a los nuevos teléfonos celulares que se comercialicen, y en octubre del 2028 para el resto de los dispositivos regulares regulados, entre ellos teclas, o sea, teléfonos, computadores, portátiles, tablets, cámaras digitales, auriculares, parlantes, teclados, etcétera. Yo, por ejemplo, mis audífonos también tienen USB-C para cargarse.
1: Sí, los míos también.
2: Ya, ¿viste? Vamos bien.
1: Vamos súper bien.
2: Vamos como yo.
1: Oye, pero qué bueno no tener que andar con diferentes cargadores para todos lados, lo que incrementa el nivel de negocio en las empresas que comercializan distintos tipos de entradas,
2: cable,
1: ¿no?
2: Sí.
1: De cable.
2: No, y qué bueno no tener que andar con ese cable que tiene como tres cables. Hay que echar el multicable.
1: Si tú tenías en tu auto
2: yo siempre tengo
1: un cable insólito. Oye, Cata Muñoz, ustedes deben saber que tiene como esas cosas que venden así como muy de molde chino, muy de mal chino, pero que tiene como siete entradas distintas. Y uno dice, uno lo ve, digamos, y dice, no, aquí nunca hay enchufado nada.
2: No.
1: Como que hay un enchufe rarísimo, rarísimo. No sé qué tipo de device ocupas, pero ¿lo has ocupado todas esas entradas? No.
2: No, no todas, pero he ocupado, creo que son cuatro entradas y he ocupado dos o tres. No, es igual sirve.
1: La cagó, qué cosa rara. Ya.
2: Ya, así que bueno, vamos a poder ocupar todo el mismo puerto. Por fin.
1: Por fin, sí. Oye, ¿hay información con respecto a nuestras tarjetas de crédito?
2: No.
1: Sí.
2: No hablemos más de la tarjeta de crédito.
1: Y sabéis que no es tan positiva.
2: Estamos a mediados de mes, ¿tú cachai cómo estoy rajoñando?
1: Sí, no, sí, esto es tremendo. Así es la vida de los asalariados. Pero mira. La Comisión para el Mercado Financiero implementará en las próximas semanas un reajuste en la fórmula y los componentes del pago mínimo en tarjetas de crédito con el objetivo de frenar el sobreendeudamiento.
2: Ya, perfecto.
1: Ese es el fin, ¿no? Esta ley, que fue aprobada por el Congreso, ¿no?, permite, entre otras cosas, facultar a la Comisión para el Mercado Financiero para regular la formulación y los componentes del pago mínimo en las tarjetas de crédito. O sea, de alguna manera, la Comisión para el Mercado Financiero va a regular o a recalcular,
2: claro,
1: ¿no? Lo que tú tienes que pagar.
2: El pago mínimo.
1: Pago mínimo de las tarjetas de crédito. ¿Tú cómo te vinculas con tu tarjeta de crédito? ¿Cómo es tu relación? ¿Eres de pagarla así como muy en la fecha que hay que pagarla?
2: Ay, yo pensé, yo te voy a decir, la quiero mucho igual. Le acaricio por las noches, le digo gracias por darme tanto.
1: Claro, le digo que la quiero, que me encantan sus colores. No, me refiero a si eres Matea con la tarjeta de crédito y anotáis, ponte tú el recordatorio, pago tarjeta.
2: Lo que pasa es que la tengo con pago automático.
1: Ah, la tienes con PAC.
2: Sí, porque para que no se me olvide, si no se me olvide.
1: Ya, perfecto.
2: Igual, entiendo que ahora las tarjetas todas tienen, o sea, si tú no las pagáis a la fecha, hay varios bancos que tienen el pago automático como establecido.
1: Claro, que te hacen el descuento.
2: Te hacen el descuento automático en la cuenta corriente. Claro. Sí. Ahí tenéis que tener la plata así en la cuenta corriente de lo que te van a facturar. Porque,
1: claro.
2: Porque ahí en general, claro, te cobran, si es que tú no has pagado el mínimo, porque hay gente que se anticipa y paga el mínimo. Sí. Si no has pagado el mínimo, te cobran el facturado. ¿Po?
1: Claro, exacto. Tal cual.
2: Ahí está el...
1: Entonces hay que estar activo y vivo el ojo con lo de la tarjeta de crédito. Yo tuve una experiencia una vez de endeudamiento con una tarjeta de crédito de otra dimensión.
2: Ay, qué horror.
1: De otra dimensión. Porque aparte pedí un cupo así, pero estratosférico.
2: Irrisorio.
1: Claro, y ahí uno se va tentando, ¿no? Y uno dice, ya, no.
2: Ya, pero si igual tengo
1: un
2: cupo.
1: Un poquito, sí, ya, no, si después, y si igual voy a pagar, voy pagando. ¿Cómo?
2: Hay
1: no,
2: cachado cuando... A mí me pasa a veces que, claro, uno tiene el facturado y todo, pero cuando tú te metías la tarjeta, te sale... ¿Cuánto cupo hay ocupado un total, sí, de la tarjeta?
1: Sepa.
2: Cuando lo veí, de repente no te doy la guata, como, ¡oh!
1: ¿En qué momento pasó esto?
2: ¿En qué momento pasó esto? Pero después te acordáis que hay pagado cosas en cuota, claro. Entonces, claro, ahí se refleja todo, en el fondo todo. Pero igual a mí me doy la guata, sí, cuando veo ese monto.
1: Sí, bueno, así que atentos, estén, digamos, pendientes de la comunicación que seguramente les va a enviar su banco, informándolo que hay un cambio en este sentido, ¿no? Con el pago de la tarjeta y el mínimo facturado.
2: Siempre, ojalá, mejor pagar el facturado que el mínimo, digamos.
1: Sí, claro. Siempre.
2: O sea, como que ir al día.
1: Ir al día, tal cual. Ese es el consejo.
2: Ordenarse las cuentas, amigos.
1: Tal cual. Oye, hacemos la pausa y seguimos con más acá en Concierto, por supuesto.
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5: 5:55 minutos.
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2: Vamos a la música con los ingleses de Level 42. Lesson in Love, para que aprendáis algo, toma nota.

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1: Ya estamos con nuestras invitadas. Se los contábamos al principio del programa de hoy. Vamos a hablar de una serie infantil tremendamente premiada. ¿Se acuerdan de Punk Robot? Este estudio de animación que hace algún tiempo sorprendió a Chile y el mundo ganando el primer Oscar para nuestro país por Historia de un Oso. Bueno, no solamente ese es el premio que los instala como uno de los estudios más destacados de Chile y del continente, porque nuestras invitadas consiguieron un tremendo logro, que es una suerte de Oscar también. Es el Oscar de la animación, se llama el Annie Award. Y ellas lo ganaron a propósito de una serie de animación infantil llamada Wow Lisa. Y les vamos a contar, por supuesto, dónde pueden verla, porque aparte tiene una versión en libros impresos, un trabajo muy, muy, muy, muy lindo. Y queremos hablar de qué están consumiendo los niños de hoy, ¿no? Ante la tremenda competencia también por parte de las plataformas de streaming, ¿cómo se hace uno un espacio ahí en el día de hoy para hablarle a los niños en edad preescolar, se podría decir? ¿Con quién estamos, Cata Muñoz?
2: Ya estamos con María Elisa Soto Aguilar. Ella es diseñadora gráfica chilena. Antonia Herrera es directora de arte e ilustradora infantil, y ambas son parte de Punk Robot y creadoras de Wow Lisa. Creadoras, ¿cómo están, chiquillas?
3: Hola.
2: Bienvenidas.
3: Muchas gracias por la invitación.
1: Acérquese bien a los micrófonos
2: por venir. Oye, partamos por Wow Lisa. Antes de hablar del premio y todo, ¿cómo nació Lisa?
3: Bueno, nosotros llevamos más de 15 años ya haciendo animación. El corto de Historia de un Oso, el Oscar ya fue hace 10 años. A nosotros nos cuesta creerlo, pero...
1: ¿Pasaron 10 años?
3: Sí, ya
4: pasó rápido el tiempo.
1: Sí, sí. No digas esas cosas.
3: Y claro, nosotros ya llevamos 18 años y nuestro primer proyecto fue una serie preescolar.
1: Ajá.
3: Y esta serie es nuestra cuarta serie preescolar. Nosotros como que nacimos un poco con esa vocación y la hemos ido manteniendo. Y siempre estamos buscando ideas y pensando en qué va a ser nuestro siguiente proyecto. Y en uno de estos pensamientos, yo una vez fui a una charla y una persona de un canal de Estados Unidos decía como: piensen en lo que les gustaba hacer a ustedes cuando chicos. Eso es como una buena técnica para tener ideas.
1: Ajá.
3: Y ahí yo me acordé que cuando era muy chica coleccionaba muchas cosas en realidad, pero me acordé específicamente de una colección de unas bolsitas que me gustaba coleccionar.
1: Yeah.
3: Y empezamos a conversar: ¿y tú coleccionabas algo cuando chico? Sí. ¿Y tú? Sí. Como que todos coleccionábamos algo cuando chico.
1: Claro.
3: Todos hemos coleccionado algo cuando chico o cuando grande. Y yo lo veía también en mis hijos, que coleccionan cosas que a lo mejor ellos no le llaman ni siquiera colección, pero les gusta mucho juntar, acumular piedritas, hojitas, un montón de cosas. Entonces ahí se nos ocurrió que hacer esta serie en un personaje que le guste mucho coleccionar.
1: Ajá.
3: Ahí nació la idea de Lisa. Entonces esa es como su característica principal, es que le gusta coleccionar, y eso lo llevamos a que en el fondo ella tiene como una capacidad de asombro muy grande, se maravilla con lo que la rodea. Y eso también lo juntamos con un tema que hace rato queríamos trabajar, que es hábitos como amigables con el medio ambiente.
1: Ajá.
3: Como meterle como esa patita media educativa, pero así piolamente. Y ahí, como mezclando todas estas cosas, nació Wow Lisa.
1: Oye, Antonia, uno intuitivamente, sin tener como data al respecto, tiene la impresión que captar la atención de niños y niñas hoy día debe ser distinto a cómo era hace 20 años, cuando ustedes, por ejemplo, eran niñas, ¿no? O a lo mejor esto
3: que estoy cometiendo, pero bueno, un poquito más.
1: Bueno, está bien, es que se ven muy jóvenes, tienen buenas cremas. No sé, 25 años, 30 años, cuando no estaba todo este bombardeo de imágenes y posibilidades de consumo en un montón de plataformas, qué sé yo.
3: Claro.
1: ¿Cómo hacen, o si es que hacen algo en particular, si se tienen que rebanar los sesos, digamos, antes de crear una serie, pensando ya, ¿cómo captamos la atención de estos cabros hoy día hiperestimulados, cachai?
5: Sí, pues efectivamente las audiencias han ido cambiando. Ahora los niños tienen un montón de estímulos, tienen pantallas en el celular, tienen tablet. Entonces nosotros lo que quisimos hacer un poco con Wow Lisa es como contrarrestar eso y darles una opción más tranquila.
1: Ajá.
5: Es una serie de bajo estímulo.
1: Perfecto.
5: Y es algo que los papás y las mamás que nos comentan en Instagram dicen como: lo aprecio tanto. Como algo que no deja a mi hijo hiperventilado y como cambio.
1: Claro.
5: y
1: como si hubiera comido 10 alfajores, digamos.
5: Claro, hiperactivo, colores chillones. Quisimos hacer todo lo contrario.
1: Ajá.
5: Hacer algo
1: Que baje las revoluciones.
5: Baje las revoluciones y que sea como, miren a su alrededor, miren el cielo, que ven como cosas como, miren esta hojita.
1: Claro, claro. Más como
5: aprecien el mundo a su alrededor, más sobre como todo la naturaleza.
1: Más como contemplativa de alguna manera, ¿no?
5: Sí, como que Lisa, la protagonista, es así.
1: Ya, pero es un desafío, yo me imagino, súper sí. importante hoy día, porque claro, los cabros reciben, digamos, como propuestas cromáticas y medias kinéticas, así como bastante claro. difíciles de contrarrestar. Entonces, ir con esto es como ir a medio como a contracorriente, ¿no? De lo sí. que se está llevando, ¿no?
5: Sí.
1: Pero bueno, lo han instalado y le funcionó.
3: Ha funcionado y yo creo que los papás, como dice la Antonia, como que se dan cuenta, lo agradecen, y yo creo que los niños también un poco, o sea, si lo otro igual es agotador. Yo creo que lo otro, que es esto como de que son escenas muy cortitas, que cambian rápido, que hay mucho sí. estímulo visual y sonoro.
1: Brutal.
3: Como que sí, llama la atención, como que engancha, pero a la larga igual yo creo que los niños quedan agotados y se cansan así, literal. Como
2: hiperventilados.
3: Claro. Y como mentalmente muy cargados, ¿cachai? Entonces yo creo que los niños también les ha gustado esto otro, que es como un poco más tirado a como era antes, como con escenas más largas, claro. con diálogos con pausa.
2: Es que vi eso. A mí, yo vi unos capítulos de Wobblies sí. antes de venir y me recordó, ¿cachai lo que voy a decir? Pero me recordó a unos monitos que yo veía cuando era chica. No sé si se acuerdan de una familia como de pingüinos que eran de plasticina.
5: Ah,
2: que
5: ¿se acuerdan? Sí.
2: Me recordó mucho a ese tipo como...
5: Una muy buena serie.
2: Era muy buena. Pero claro, como ese estado de calma, ¿cachai? Como viendo los capítulos volví como... Es como que me sentí como niña por unos minutos, ¿cachai? Era impresionante. Y es que encuentro como también hoy día, quizá, porque antes... Los niños, no sé, pues ya era muy común ver canales de televisión de niños y todo. Hoy día quizás es más difícil encontrar esos espacios, ¿o no? Como para ustedes, ponte tú a instalar Wobblies, las plataformas, ¿cómo es ese trabajo, esa pega?
3: O sea, es que hay como como cosas medias contrarias. Por un lado existe mucha oferta y está internet y está YouTube, que todo lo tenemos en nuestro teléfono claro. y está muy a la mano. Y por otro lado, en los canales como más oficiales, más tradicionales, como los canales de televisión abierta, hay muy poco contenido infantil o nada,
1: claro,
3: en realidad. Entonces, como que está toda esta oferta, pero está muy como que está todo muy separado, muy
1: como segmentado.
3: Claro, ¿no? Claro. Entonces, si es que tú no lo buscas activamente, probablemente es difícil encontrarlo.
1: Claro.
3: ¿Cachai? En este mar, porque YouTube, claro, nosotros tenemos algunos capítulos en YouTube.
1: Ajá.
3: Pero que YouTube es un mar, es un océano,
1: claro,
3: y una avalancha de contenido, entonces no es tan fácil como que te aparezca.
5: Si buscas Wobblies, aparece.
1: Sí, ponen Wobblies y salta al tiro. Sí.
2: ¿Y ahí cómo llegan ustedes al público, ponte tú? O sea, ¿cómo hacen esa pega para poder llegar al público al que quieren
3: bueno,
2: llegar?
3: Bueno, Wobblies específicamente lo transmiten en NTV,
1: claro.
3: que es el único canal prácticamente que está dando contenido infantil en televisión abierta. Y que tiene bastante llegada, como que a lo mejor como adultos no cachamos tanto, pero mucha gente llega por NTV, sí. porque lo vio en NTV el sábado en la mañana o lo que sea, entonces por ahí llega harto. También tenemos los libros, también han ayudado harto, como que se han complementado muy bien.
2: Ya,
3: junto con la serie sacamos una colección de libros.
1: Ajá.
3: Y mucha gente ha conocido la serie por el libro y otra gente ha conocido los libros por la serie. O sea, entonces ahí también ha sido como súper... Y hemos también tenido como... Hemos podido ir a diferentes como instancias que con la serie no podemos, como ferias del libro,
1: claro,
3: o bacán. Visitar colegios, cosas así. Entonces eso también claro. ha ayudado harto.
1: Oye, vamos a seguir conversando con estas invitadas. Tengo mucha inquietud por saber cómo se trabaja en Punk Robot. Les comentaba antes que empezáramos el programa que uno se le imagina como Google, ¿no? O como estas compañías así como happy y hiper friendly con todo lo posible, que se tiran por toboganes
2: sí.
1: y que tienen piscinas de pelotas para desestresarse, qué sé yo. Vamos a ver si eso es cierto o no es tan así. ¿Cómo es el trabajo de Punk Robot? En minutos. Vamos a escuchar a The Cardigans. Esto se llama Loveful y seguimos.

0: Seguimos conversando con María Elisa Soto Aguilar y Antonia Herrera. Ellas son... María Elisa es diseñadora gráfica, Antonia es directora de arte e ilustradora infantil y son ambas las creadoras de Wow Lisa, una serie de animación infantil que en el mes de febrero acaba de ganar lo que es como el Oscar de la animación llamado el Annie Award, que se entregó en Los Ángeles, California, y lamentablemente no fueron a la premiación. Ya, bueno, está bien. Para la próxima irán.
1: No tenían tanta fe, ¿eh?
0: No tenían tanta fe que iban a ganar. Oye, les quería preguntar por Punk Robot, ¿no? Que saltó al mainstream o a la conversación pública a propósito de ese premio, que nos recordaban que fue hace 8 años o 10 años.
2: Yes.
0: Claro, por Historia de un Oso, el primer Oscar para Chile. ¿Cómo es el trabajo en Punk Robot, ¿no? ¿Cómo desde los espacios, los lugares donde trabajan, cómo trabajan y cómo es el trabajo creativo? Y yo imagino que no es un equipo tan grande, entonces seguramente participan muchos del proceso creativo de la obra del otro, intercambian ideas. ¿Cómo es el trabajo diario en Punk Robot? Para imaginarlo, ¿no?
2: Bueno, es una oficina.
0: Ya.
2: Con computadores. Sin toboganes.
0: ¿Sin toboganes ni piscinas de pelotas?
2: No.
0: ¿Ya? Okay.
2: No es tan entretenido como quizás lo imaginan. Estamos dentro de la Universidad de las Américas.
0: Ajá.
2: Tenemos un convenio con ellos.
0: Perfecto.
2: Entonces estamos dentro de una universidad y tenemos un espacio donde hay computadores.
0: Claro, claro.
2: Y quizás lo más entretenido que es como más diferente de una oficina normal es que también hacemos maquetas.
0: ¿Ya?
2: Entonces hay un espacio de construcción
0: maqueta
2: manual.
0: Física.
1: Ayer, sí. Claro. ¡Ay, qué entretenido!
2: Sí, entonces Wow Lisa la hicimos con una técnica que estamos como... en ese momento era nueva para nosotros.
0: ¿Ya?
2: Que estamos mezclando todos los escenarios, son maquetas reales.
0: Perfecto.
2: Y los personajes son 3D.
0: Ajá.
2: Entonces sacábamos fotos de, por ejemplo, no sé, por el jardín infantil, y de encima le poníamos los personajes encima animados, haciendo sus acciones.
0: Perfecto, lo que es una pega gigantesca, ¿no?
2: Sí.
0: Siempre uno tiene idea, o sea, uno sabe que el stop motion, por ejemplo, es una locura porque cada movimiento es un plano y una foto, digamos, para decirlo en términos simples, pero esto yo imagino que también Wow Lisa es mucho trabajo, cada plano es hay que construir todo un mundo, ¿no?
2: Es que la animación en general es muy lenta, muy difícil, muy cara.
0: Claro, es una artesanía, tiene algo como de artesanía, ¿no?
2: Sí,
0: como,
2: totalmente, sí.
0: Oye, y el trabajo creativo, el trabajo de mesa, ¿cómo es? O sea, para Wow Lisa, por ejemplo, ¿lo trabajaron ustedes dos solas? ¿Conversaban con el resto del equipo? ¿Cómo se construye cada animación?
2: Bueno, somos un equipo.
1: Bueno, nosotros somos 4 socios. Ajá. Somos como los fundadores de Punk Robot, que somos nosotras dos, que somos primas.
0: Ah, yeah.
1: Y 2 socios más.
0: Perfecto.
1: Que somos parejas. Entonces una,
0: una
1: sociedad muy familiar.
0: Buena. Son como ABBA. Como el grupo ABBA, pero hacen animación.
1: Entonces nosotros 4 por lo general la primera semilla de idea la comentamos mucho entre los 4.
3: Perfecto.
1: Como, no sé, pues decir ya, un personaje que le guste coleccionar. Ah, ya, y que sea un rato. Porque hay miles de decisiones que tomar. Así que, ¿por qué un ratón? O ¿por qué mejor no una niña o un gato? ¿Y por qué viven en un pueblo chiquitito o no, o en la ciudad? Y así, como construir el mundo, como antes de siquiera pensar en los capítulos.
0: Ajá.
1: Son muchas decisiones.
0: Claro.
1: Y por lo general, esa las conversamos harto entre los 4 y bueno, y hay puntos en que alguien tiene que cortar el cake cuando
0: obvio.
1: No hay acuerdo y bueno, ahí depende.
3: Y hay quien sí, porque son número par.
1: Sí,
3: difícil,
1: sí, nos ha pasado.
3: Como 2 y 2, digamos.
1: Sí, pasa harto, en verdad.
0: Oye,
1: no, pero nosotras somos las directoras de este proyecto. En este caso, nosotros como que dábamos el okay final porque este proyecto lo dirigimos nosotras. Entonces, como que al final el que dirige el proyecto tiene como esa palabra final.
3: Perfecto. Oye, me pasó con Wow Lisa y me pasa con otras cosas que he visto últimamente que hay como un regreso al tema de... Porque Wow Lisa uno lo ve y tiene como textura el personaje, uh-huh. ¿Cierto? Es como si fuera como hecho de fieltro.
1: Sí.
3: Como que hoy día se juega mucho más con las texturas en el mundo digital que antes, porque antes era quizá como como más plano, no sé, como que hoy día siento que se ha variado mucho en ese aspecto, ¿no?
2: Sí, puede ser. Yo creo que antes no se podía, técnicamente.
3: Ah.
2: Es difícil todo el tema texturas, pelos, iluminación. Entonces, en este momento es como más accesible esa tecnología, poder hacer estos personajes en formato serie y que se vean así.
3: Ajá. Perfecto.
2: Y también yo creo que como hubo un boom del 3D, que es muy perfecto y muy como... no sé, pues como...
1: Como que plano. Se nota que está hecho a computador, como claro. Que se nota claro. Que es digital. Como sí, que
2: entonces quizás como que la balanza vino de vuelta, claro. Como que por una valorización por lo hecho a mano, por lo más como sucio, por así ajá. Decirlo, más...
1: Imperfecto.
2: Claro, que se note como el dedo.
0: Oye, la animación está gozando de muy buena salud en un montón de ámbitos. Obviamente en el infantil es lo primero que uno piensa, como en animación de inmediato se va a los monos animados, ¿no? Como les decíamos cuando éramos chicos. Pero también cuando uno entra en las plataformas de streaming y de repente se encuentra que en los primeros lugares de las series más vistas o las películas más vistas son animaciones también, en este caso, más para adultos, ¿no? Uh-huh. Como con temáticas más complejas, más filudas y qué sé yo. Ustedes, en el caso de ustedes dos, porque sé que Punk Robot es mucho más amplio que solo infantil, ¿no? Ahí está Historia de un Oso y qué sé yo. ¿No tienen ganas de meterse o no se les ocurre de repente o no piensan en una idea más para adultos para hacer? ¿O ustedes dos, como parte de Punk Robot, están focalizadas en el área infantil?
2: Nosotras dos estamos focalizadas en el área infantil y sobre todo preescolar. Nos interesa mucho.
0: Ajá, desde, le interesa como ese claro, rollo.
2: Desde que empezamos, yo creo... siempre nos gustó el contenido para niños pequeños.
0: Ya, perfecto.
2: Pero tenemos otros proyectos que son ¿sí? Claro, más familiares. Hicimos un corto para Star Wars.
0: Ah, perfecto.
2: Hace sí, un par de años.
0: Ah, claro, me acuerdo. Claro. Fue muy célebre, apareció sí, en todos lados también.
2: Sí, está en Disney Plus.
0: Claro.
2: Terminamos recién una película. ¿Ya? Nuestro primer largometraje, dirigida por Gabriel Osorio.
0: ¿Ya?
2: Que es familiar también, o sea, es para todo público.
0: ¿Ya? ¿Y eso lo vamos a ver pronto?
2: No sé si pronto, pero vamos ahora, en un mes más, vamos a estrenar en Annecy, en Francia, que es el festival como más importante de animación del mundo.
0: ¡Qué buena!
3: ¡Uy, quién secas!
2: Así que no sé cuándo va a llegar de vuelta a Chile al cine.
0: Claro.
2: Pero va a llegar.
3: Sí.
0: Oye, ¿y América Latina cómo está respecto de la animación? Me imagino que tienen contacto y conversación uh-huh. Y cruces con otros estudios en el continente. ¿Cómo estamos con respecto a lo que se está haciendo afuera, no? Porque claro, uno dice... animación y aparece Pixar así como un tremendo monstruo, ¿no? De la animación. Pero ¿qué pasa acá en el continente con respecto a lo que se está haciendo al otro lado del charco? ¿Hay cosas interesantes?
1: Sí, de todas maneras.
0: ¿Es,
1: yo creo
0: es
1: que...
0: una animación competitiva? ¿A eso
1: sí,
0: me refiero?
1: Sí, hay totalmente. Hay proyectos, o sea, tanto propios, así como... Porque, por ejemplo, los estudios de animación muchas veces tienen contenidos propios, como en nuestro caso esta serie, la película, y también ofrecen servicios.
0: Ajá.
1: Como de tener un grupo de animadores grande y que otra empresa les contrate para específicamente animar.
0: Perfecto.
1: No para crear algo, sino que para... Y yo creo que de las dos cosas hay harto bueno en Argentina, en Brasil, en Perú. hay mucho largometraje, serie, de todo se está produciendo cada vez más. Es como muy... Siempre nosotros que vamos, por ejemplo, a estos festivales, en Francia o qué sé yo, cada vez se nota más presencia... latinoamericana.
0: Pues, buena.
3: Sí. Oye, ya soñando, así, pongámonos soñadores. De aquí a 5 años más o de aquí a 10 años más, ¿qué les gustaría estar o qué les gustaría lograr con el departamento de animación de Punk Robot? O sea, como con en esta etapa infantil, digamos, como.
1: O sea, bueno, seguir target. Un poco lo mismo. Sí. O sea, a nosotros nos encanta como nuestro trabajo. Crear para los niños y niñas es lo que queremos hacer y lo hemos podido hacer todo este tiempo. Entonces, como a grandes rasgos, sería como seguir un poco con lo mismo y ojalá que el mundo, la sociedad, Chile, haya más cabida para este tipo de cosas, más difusión, más conversación. Ahora con el premio, por ejemplo, mucha gente se enteró que existía la serie, que sí, no tenía ni idea que existía.
0: Claro.
1: Y gente que nos comenta realmente, yo no tengo hijos, pero igual me encanta verla, como por diferentes motivos.
0: Claro.
1: Pero claro, si no hubiese existido el premio y por lo tanto la noticia que algunos medios subieron, nunca lo hubieran sabido, porque realmente hay muy poca difusión de contenido cultural y de contenido infantil cultural, ya como menos que menos, ¿cachai?
2: Escolar,
1: Claro. Sí, eso es lo que me gustaría, sí. Que hubiera más, que se le diera más importancia al contenido infantil.
0: ¿Las dos tienen hijos?
2: Sí.
0: ¿cuánto testean esos niños en la serie? ¿No? O sea, ¿cuánta tele ven esos niños? No,
2: no, no ven tanta tele, pero han visto, sí, han sido focus group desde chiquitito.
0: Sí. Ya, siéntate acá. ¿Qué es lo que te gusta? ¿Qué no te gusta?
2: A ver, ¿te reíste? A ver,
0: no, ¿te gusta ese color? Claro, como mirándolos cuando se ríen, cuando sí, no. Claro. Increíble, verdadero. Sí, ratones de laboratorio, a propósito de Wow, sí, de Wow Lisa. Oye, les quería preguntar algo más, pero justo lo olvidé. Ah, bueno, las plataformas y las vías para llegar a Wow Lisa.
2: Wow Lisa se puede ver por NTV.
0: Ya.
2: Y tenemos varios capítulos subidos en YouTube. Tenemos un canal de Instagram donde difundimos si vamos a librerías. Tenemos un corpóreo.
0: ¿Ya?
2: De Wow Lisa.
1: ¡Ay, qué bacán! Sí, así que Wow Lisa visita lugares. Sí. Esa Lisa misma.
2: Sí, Lisa existe.
0: Excelente.
2: Es muy linda.
0: Es real.
2: Sí.
0: Oye, ¿y cómo se llama su página de Instagram? ¿Su cuenta?
2: Wow Lisa guión bajo.
0: Ah, ya, perfecto. No, para que la gente lo busque.
1: Sí, Wow Lisa guión bajo.
3: ¿Y los cuentos dónde los pueden encontrar?
1: Están en prácticamente todas las librerías. También en Busca Libre o plataformas de venta de libros. Así que también los invitamos. Todos los libros que existen en el libro. La serie son 26 capítulos y han salido 7 libros.
2: Sí.
1: Y todos los capítulos que están en el libro están en YouTube.
0: Ah,
1: entonces, también pasa todo eso que los papás, como que de repente, no sé, como le muestran primero el capítulo a los niños en YouTube y después lo leen, entonces cuando el niño ya le conoce la historia, como que le gusta más, como que hay un complemento muy bonito ahí de que no solamente como viva en la pantalla, sino que sacarlo de la pantalla y llevarlo a la hora de acostarse,
0: claro,
1: o a un viaje, o a una sala de espera, o lo que sea.
3: Además que los niños también, cuando les gusta, piden los cuentos una y otra vez.
1: Lo quieren repetir, lo quieren repetir, y de repente solamente miran las imágenes, como que hay muchas maneras de leer también, porque... a veces como leyendo la historia completa o leyendo una página cada día o solamente mirando la imagen y diciendo encuentra a Lisa o qué sé yo, cualquier cosa, como que también esa lectura puede ser más interactiva.
0: Oye, ¿estos libros son para regalar?
1: Estos libros sí, los trajimos de regalo. Estos libros específicos.
0: Esto nunca se hace al aire, pero bueno, ya que lo que pasa es que tengo un hijo de 6 años que está en edad como ya está como aprendiendo a leer, ¿cachai? Súper. Entonces esto que tiene texto cortito y harta imagen
3: sirve, claro,
0: puede ser
3: claro,
0: muy muy interesante, digamos, para ese propósito.
2: Sí, entonces para obvio,
1: y le muéstrale el capítulo también en YouTube.
0: Sí, obvio. Sí. Obvio.
1: Que tenga la experiencia completa.
0: Total, sí, para que deje ver esos malditos shorts. María Elisa Soto Aguilar y Antonia Herrera de Punk Robot hoy día contándonos acerca de Wow Lisa, que en el mes de febrero ganó el Oscar de la animación llamado Annie Award. O sea, en términos relativos, Punk Robot tiene 2 premios Oscar.
3: Tal cual. Felicitaciones.
0: Que les vaya muy bien.
1: Gracias.
0: Muchas gracias,
1: gracias por la invitación.
0: Y
1: gracias.
0: Nada, placer. Hacemos la pausa.
3: Ya volvemos.
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6: En Santiago, 16 grados.
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0: Mira. Ahí tenés Cinte. Y setentero, en los albores de los ochentas. ¿Cómo sonaba? Es que Casey and the Sunshine Band. Mira, una cosa espacial. Temazo. Na na na na na na na na na na. No se llama así la canción, pero así dice. 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
3: Oye, es momento de que tú desates la locura de día viernes y te saques la bolera como Iggy Pop. No, no es necesario.
0: No, no hay para qué.
3: No hay para qué. No hay para qué. Pero vamos a escuchar a este hombre sin bolera. Esto es Candy en la 88.5.

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1: Ya, una tremenda invitada en el día de hoy. Si es que tú no estás en un búnker desde hace días y tienes redes sociales, probablemente habrás visto pasar por tu feed el lanzamiento del libro de fotografía llamado Cámara Lenta. Y tú seguramente pensaste, ah, igual que la canción de la Javi Mena. Sí, igual que la canción de Javier Amena, que estuvo presente en el lanzamiento de este libro, que compendia y sintetiza de alguna manera los 10 años de trabajo fotográfico de Val Palavicino. ¿Cómo estás, Val? Gracias. Bienvenida.
2: Muy contenta, muy feliz. Gracias por invitarme. Y nada, llena de emociones. Estuvo hermoso el lanzamiento, muy masivo.
1: Súper masivo. Heavy.
2: Desde CityLab me decían que fueron más de 300 personas.
1: ¡Qué locura!
2: Y la sala tiene una capacidad de 250 y ya estaba rebalsada.
1: Estaba explotando.
3: Oye,
1: qué bacán.
2: Muy lindo.
1: Oye, yo dije Val Palavicino con vehemencia, porque hace algún rato, cuando partía este programa, yo, para hablar que ibas a estar acá, dije Val Palavicino y todos dijeron, ¡ay, se cree italiano! Y se burlaron de mí. Lo primero que le pregunto a Val, que está acá, Val, ¿cómo se dice tu apellido? Palavicino.
3: Lo dijiste bien.
2: Le habían dado color y estaba bien.
3: Te damos el punto.
1: Le habían dado cualquier color. Bueno, Val, una carrera, son 10 años en que te has debatido de alguna manera en la foto entre el rock o la música o el mundo del espectáculo, si se quiere, y la política, ¿no? Es conocido tu trabajo fotográfico con la foto oficial del presidente Boric y el trabajo con la vocera, Camila Vallejo también.
2: Esa es mi foto más viral.
1: ¿Sí?
3: ¿En serio?
1: ¿Esa que está como rodeada de micrófonos?
2: No, la foto del presidente.
1: Bueno, sí.
2: Esa es la talla.
1: Oye, sí, pues esa está. Bueno, está estuvo en todas las reparticiones públicas durante 4 años. Y es una foto que rompía un poquito con la estética acostumbrada a la que estábamos de esa foto, ¿no? Oficial. Sí. A ver, ya. Vamos a entrar en tu trabajo en el backstage con los artistas más importantes de nuestro país. Pero, ¿cómo fue esa foto? ¿Cómo llegaste a sacar esa fotografía?
2: Bueno, fue un trabajo muy bonito que compartimos autoría con la fotógrafa chilena Paloma Palomino. Nos contactaron desde la oficina del presidente electo Gabriel Boric en el año 2022. Nos llamaron a un... diría yo que éramos 15 fotógrafos que nos reunimos en La Moneda Chica.
1: ¿Ya?
2: Y, bueno, se trató de una reunión de pensar la fotografía presidencial.
1: ¿Ya?
2: Y nos pidieron opinión, entonces era muy divertido porque yo sentí que era un poco como quizás la agencia en los 90 cuando estaban todos así como, bueno, el diablo viste la moda y estáis tirando ideas de cosas. No, yo creo que el presidente debería estar aquí, y así.
1: Y fue así, y así, tipo
2: muy
1: reality.
2: Así, estaba Paz Errázuri, estaba Sebastián Utrera, Sergio López, Palomino, por supuesto.
1: Claro.
2: Yo diría que los mejores fotógrafos chilenos, entonces también era un honor para mí. Yo le dije, llamé a mi mamá y le dije, bueno, si esto no me seleccionan, yo ya estoy con esta reunión.
3: Claro,
2: esto ya fue increíble.
1: Sí,
2: y bueno, se terminó la reunión. Nosotras con la Paloma quisimos bajar cierta idea y dijimos, hagamos este trabajo en conjunto y bajemos la idea. Ambas teníamos unir la idea de que el presidente es de Magallanes. Entonces dijimos, bueno, podríamos hacer la foto en el estrecho. Y después dijimos, pero ¿por qué en el estrecho si todo Chile tiene mar?
1: Claro.
3: Claro.
2: Entonces ahí dijimos, quizás para comunicar y que sea una imagen más popular, tenemos que ir al litoral central.
1: Claro.
2: Si total, es lindo el símbolo patrio, ver el mar como símbolo patrio.
1: Sí. Claro.
2: Porque une a Chile, o sea, representa unión de norte a sur.
1: Claro.
2: El territorio insular.
1: Es algo que tenemos en común, ¿no?
2: Entonces, bueno, esta fue la propuesta que bajamos, al presidente le gustó y nos seleccionó.
1: Y fue ahí mismo como en la reunión. ¿Estaba el presidente en esa reunión?
2: No, no estaba.
1: No, era más con los asesores.
2: Exacto. Sí, todo su equipo de comunicaciones.
1: Perfecto.
2: Entonces nosotros nos mantuvimos hablando con el equipo de comunicaciones, mandamos la propuesta formal por correo y nos avisan, yo diría, como las 2 semanas más eternas de nuestra vida.
1: Obvio.
2: Y nos dijeron la buena noticia y fue como listo. Nos pusimos a trabajar el tiro, a locacionar el lugar. Claro. Ver dónde iba, tener muchas opciones en el mismo litoral, que bueno, tenemos una hermosa costa.
1: Sí, pues.
2: Así que teníamos que igual tener varios puntos, porque todos los que hemos ido a la costa sabemos que la vaguada en la mañana no perdona.
1: Claro.
2: Y nosotros necesitábamos tener el cielo más lindo y el
1: total.
2: Y bueno, la luz.

0: en la iluminación más linda de nuestro mar, de nuestro Chile. Entonces, eso también lo estudiamos mucho, claro. Vimos el clima, nos encomendamos, así como ya estábamos espirituales total, porque ¿cómo manejamos el clima?
1: A los dioses del tiempo.
0: Exacto.
1: Del clima,
0: claro. Bueno, lo que hicimos fue que igual teníamos a varias personas en Isla Negra, en Laguna Verde, Tunquén, el Quisco, Algarrobo, para ver claro. Nos estuvieran avisando.
2: Ah, por antes si había que cambiar de locación el mismo
0: exacto,
2: día.
0: Sí, oh. Teníamos eso preparado. Y yo me acuerdo que recibí un mensaje como a las 9 de la mañana, nosotros íbamos en camino, yeah. Y nos dijeron, hay un sol espectacular.
1: Oh.
0: Y
1: yo, sí. Oh,
0: y de hecho íbamos entrando por Quintay, y porque Santiago estaba nublado, entramos por Quintay y un sol.
1: Despejadísimo.
0: Entonces ahí yo sentí que, y respiré. Así que bueno, un equipo muy profesional, todas las chicas que estuvimos ahí, un equipo de mujeres liderado por nosotras, entonces fue una muy buena experiencia.
1: De la raja.
2: Oye, Val, además de las fotos como del mundo de la política, lo decía Iván también, tú te metías muchísimo en el mundo del espectáculo, pero no siempre en el frontis del mundo del espectáculo, sino que en el backstage del mundo del espectáculo. ¿Cómo es entrar en esos espacios que son súper íntimos de repente, en que los artistas, no sé, o se están cambiando, o están en un mar de emociones en minutos antes de salir a un show, ¿cierto? ¿Cómo es meterte en ese espacio tan personal?
0: Sí, siempre fue una curiosidad mía. Cuando partí, hacía fotos desde el público, ni siquiera tenía una acreditación, entonces eso se fue dando con el tiempo, armando portafolio desde el público, muy fan de todas las tocatas, toda la música chilena en general.
1: Claro.
0: Entonces, bueno, cuando conseguí mi primera acreditación fue a través del medio de música Solo Artistas Chilenos, y con ellos fuimos a Lollapalooza. Entonces fue muy lindo, porque ahí también le hice foto a Red Hot Chili Peppers, y yo nunca pensé que iba a hacer ese tipo de fotografía, entonces fue muy lindo. Pero todo desde una mirada bien de prensa y de registro.
1: Claro.
0: Y cuando ya pude entrar a los backstage, fue de la mano de Gianluca y Francisca Valenzuela. Con Gianluca me voy de gira por primera vez. Cállate. Y con Francisca Valenzuela también nos fuimos de gira, y ahí, bueno, hay una relación laboral y de amistad ya que mantenemos hasta el día de hoy. Bueno, ahí a la portada de mi fotolibro también. Así que, bueno, yo creo que la construcción ha sido desde mucha intuición, mucho respeto también, y de casi volverme ninja, intentar no molestar, y a raíz de eso desarrollé un mecanismo que es a través de la fotografía análoga, de cámaras más pequeñas, de Polaroids. Entonces, mi principal registro de este libro y en general es 90% en análogo. Y eso me permite mantener una intimidad. Las cámaras digitales reflex son invasivas, son gigantes. Sí, no sé si yo creo que no es sorpresa para nadie que hemos estado frente a una de ellas, claro. Y uno se empieza a posar, se empieza a poner incómodo. Entonces, es bien invasivo. Entonces resulta que las cámaras de bolsillo y las point and shoot fueron mi mejor aliado.
2: ¡Qué buena!
1: Oye, Val, siempre antes de hacer estas fotografías, por ejemplo, las que son parte del libro y las que no, digamos, ¿siempre tienes que tener un acuerdo previo con el artista o los artistas que vas a fotografiar en sus espacios de intimidad, como en el backstage, o de repente sacáis fotos sin que la persona sepa, ni que espere que le hagas una foto, y luego se las mostráis y le decís te gusta o no? ¿Cómo es esa relación cuando no te contrataron para la gira, por ejemplo?
0: Siento que hay de ambas. Yo siempre estoy sacando fotos independiente de si me lo piden o no. Creo que de eso se trató el ejercicio, de andar siempre con una cámara de bolsillo más pequeña.
1: Ajá.
0: Entonces, cuando hay un encargo, por supuesto, hacemos el encargo, pero siempre intento que haya un registro B, porque de repente no tenemos mapeado todo lo que ocurre.
1: Claro.
0: Siempre hay sorpresas, siempre hay rituales que se mantienen, pero también quizás los conciertos es lo más, bueno, guardando la magnitud igual de que obviamente cada concierto es distinto, pero hay un guión. Pero en los backstage siempre hay un momento único.
1: Sí,
0: que solamente es de ese backstage, de ese venue, y bueno, claro, tenemos que estar preparados para eso.
1: Es irrepetible.
0: Exacto. Yo como fotógrafa me siento como con ese compromiso, yo diría social, y de memoria y de archivo, de generar ese álbum de la historia de la música chilena, y muchas veces no tiene que ver con el escenario en sí, sino con todo lo que hay detrás, con todo el trabajo, con los procesos creativos, con las preparaciones de los artistas. Entonces, eso yo diría que ahí se concentra la magia.
1: ¿Y qué hay ahí? ¿Qué hay en el backstage? ¿Qué es lo que tú tratáis de buscar con tu cámara? ¿Qué momentos son los que a ti te conmueven o que a ti te hacen apretar clic, ¿cachai? Como cuando ocurre qué, sacáis tu foto.
0: Siempre esos lugares los miro con desde una vereda de admiración y ternura. Creo que lo más lindo es cuando esas personas que todo el rato tienen un personaje solo son y solo están habitando con sus seres queridos. Y también cuando el cansancio se manifiesta,
1: claro.
0: Cuando hay fragilidad, cuando hay espera, cuando hay tiempo, como donde solo claro, son ellos.
1: Cuando hay tedio.
0: Exacto.
1: Tedio.
0: Busco esa atmósfera. Y también los detalles que quizás ellos pueden, por ejemplo, el ritual del maquillaje,
1: claro.
0: Las notas que se escriben para, no sé, recordar algo en el escenario. Los comediantes, por ejemplo, tienen sus torpedos.
1: Sí, po.
0: Es bonito ese... son huellas, finalmente.
1: Claro, son oye, Val, como rastros, ¿no?
0: Exacto.
2: De todas esas fotos que sacáis en esas instancias, ¿hay fotos que las publicáis todas o hay fotos que te he guardado solo para ti?
0: No, me he guardado para mí y en este libro salieron un montón de inéditas y está lindo ese ejercicio.
1: Claro.
0: Yo creo que gran parte de convivir en esta era digital es lidiar con esa ansiedad y de como no querer todo para los likes y no alimentar el algoritmo de esa forma. Yo pienso que armar este libro, armar exposiciones, es el verdadero archivo. Y eso me interesa. Entonces, sí he encontrado cierto gustito en guardarme las fotos.
2: Yeah.
0: Y esto es como el vino, ¿no? Cuando te guardáis una botella.
1: Una botella rica.
2: Sí. Es el Valle, así, una,
0: exacto,
2: en particular.
0: Sí. Y es muy lindo. Y también he aprendido de que las personas después quieren más esas fotos, porque de repente no te encontráis tan bonito o
1: sí, po.
0: Puras
1: sí,
0: rollos po. Que... uno lo está viendo como con otro filtro y si después lo ves con el filtro de la nostalgia, del tiempo, de un espacio-tiempo que ya ocurrió, que fue hace unos años, sabe distinto.
1: Oh, cáchate esta foto.
2: Sí,
1: hay una foto de la Mona acá, de Mon Laferte, que está, pero impresionante. Así como...
0: no ahí sé, estamos en un backstage de su videoclip.
1: Qué linda
0: otra
1: foto.
0: Otra noche en llorar.
1: Está preciosa, está
2: oye,
1: preciosa.
2: Oye, Vali, en todos esos momentos que has estado, ¿cuál ha sido quizá el más difícil? ¿Así te tocó algún momento como difícil en que tú estuvieras ahí quizá? Porque como que sí, ahí tú porque estás como ninja. Y en algún momento que tú ibas chuta, no sé. Como, o este momento te costó más a ti quizá para la foto. No.
0: Uy, yo diría que el momento más difícil, volviendo al inicio, fue la foto presidencial porque tuvimos poquito tiempo.
1: Claro.
0: Y la logramos y estuvimos de guata apretada esos 2 meses. Y... era también el respeto a algo así de grande, a entregarle una fotografía no decorativa, sino que un documento social de la nación. Entonces esa responsabilidad era la que nada, me tuvo atenta, metódica, así antena parada todo el tiempo. Entonces,
2: oye, fue tan importante la foto que acuérdense que una de las conversaciones que hubo ahora que salió el gobierno era qué iba a pasar con todas las fotos que habían a lo largo de Chile, ¿te acordás?
1: Claro, claro.
0: Es verdad.
1: Pero ¿qué pasó al final?
2: Nunca
1: alguna...
2: había escuchado que eso fuera tema de conversación. Ay, y fue tema en este gobierno.
0: Sabes que yo la he visto hasta en rifas, así como...
1: ¿En serio?
0: Sí.
1: ¿Se rifa la foto?
0: Sí, y también en como cuando hay estos premios como la lotería, qué sé yo... Hay gente que la enmarca y es un premio de la lotería. Buenísimo. Y yo lo encuentro que ya cultura popular.
1: O sea, totalmente. Hay
0: total.
1: Una polera con esa foto. Oye, vamos a seguir conversando con Val Palavecino, fotógrafa, a propósito del lanzamiento de su libro de fotografía, que está precioso. Ya les vamos a contar porque trae harto material, no son tan solo las fotos. Cámara lenta se llama esto. Y vamos a escuchar música y seguimos conversando un poquito con ella. ¿Qué hay por ahí? ¿Qué escuchamos, Axelito? Escuchamos a Javiera Mena.
2: ¿Con cámara lenta?
1: Con cámara lenta.
0: Qué lindo.
1: Mira tú, ahí va.

0: Seguimos conversando con Val Palavecino. Ella es fotógrafa, ha trabajado con tremendas figuras, tanto del espectáculo como del mundo de la política. Ya estábamos hablando parte de su trayectoria y acaba de lanzar su libro Cámara Lenta. Val, ¿cómo partiste? ¿Siempre quisiste ser fotógrafa?
1: No, fue algo que se fue desarrollando en el camino. Me encontré en la vida con grandes amigos fotógrafos, fotógrafas, y ahí empezó, la curiosidad. Fue muy lindo, lo encontraba que era como un acto de amor entregar recuerdos.
2: Claro.
1: Y siempre fui buena para escribir, y entonces en paralelo pensé que un diario de vida se podía complementar bien con fotos, y empecé a sacarle fotos a todo mi alrededor, me compré cámara, le sacaba fotos a mi abuela, a mi familia, a mi hermana, a mis gatos, así, todo lo que me rodeaba. Y así mismo fue como llegué a las tocatas, porque era innato que sí o sí, un fin de semana yo tenía un ticket para alguna tocata en Santiago.
2: Claro.
1: Y si no, en Conce, que también me arrancaba harto para allá.
2: Ajá.
1: Hice fotos, por ejemplo, en el gimnasio municipal de Coronel, por ahí andaba.
2: Pero lo hacía así, de fan.
1: De
2: como,
1: fan.
2: Como de,
0: por
2: que,
0: amor al arte.
2: De que quería ir rodaje, digamos, sacando fotos, ¿no?
1: Exacto, quería practicar. Como
2: claro.
1: En esos momentos, yo entré a estudiar foto el 2016 y la cámara me la compré a inicio del 2015. Entonces era practicar antes para saber cómo se manejaba, qué sé yo.
2: O sea, dentro de todo, no lleváis tanto tiempo haciendo fotos.
0: 10 años.
2: O sea, como, sí, pues son 10 años, no es tanto.
1: No.
2: No, para este oficio, ¿no?
1: Que
2: están
1: que no.
2: De.
1: No,
2: darle,
1: el otro
2: ¿no?
1: día veía un documental de Marcelo Montesino y él estaba así, enumerando sus 6 décadas de archivo. Y yo,
2: cáchate,
1: wow.
2: Impresionante.
1: Qué bueno que ya ordenamos mi primera década.
2: Claro, la pega ya no va a ser tan titánica. Oye, contaba antes de que escucháramos a la Javi Mena que estuvo presente en el lanzamiento del libro, Fran Valenzuela también, la Marisol García estuvo
1: Marisol
2: también.
1: Marisol García lo moderó.
2: Qué maravilla. Ah.
1: Qué maravilla, ¿sí? Qué maravillosa es.
2: Qué fortuna. Oye, porque trae más cosas el libro, tiene como una solapita al final, que trae como fotos Polaroid, así como esas
1: y
2: que
1: un se póster.
2: Y un póster también, claro. Y todo eso viene con el libro, ¿cachai?
1: Así
2: o sea,
1: es.
2: No es solamente el libro con las fotos, que están preciosas.
1: Bueno, el diseño es de Aribel González, que bueno, una diseñadora increíble, y lo que queríamos plasmar con el libro era también esta, bueno, la calidez y la intimidad, pero también como se ve en la solapa, yo he guardado en estos 10 años las pulseras
2: sí.
1: Con las que te acreditan para que tú entres a sacar fotos,
2: sí, claro,
1: con la que entras a los backstage. Entonces, eso tenía colores y entonces eso fueron como un poco la estructura. Y bueno, el póster viene como a recordar las revistas que antes traían. Traían suplementos,
2: sí, pues.
1: Revista Tú, Mi 17.
2: Yo me pegaba la pieza.
1: Sí,
2: claro.
1: Había un suplemento que tenía La Tercera también, me acuerdo, que tenía póster.
2: Claro.
1: Era maravilloso. Creo que se llamaba Virus.
2: Ajá.
1: Y entonces dijimos, bueno, volvamos a hacer póster. Hagamos estas laminitas como photocard coleccionables.
0: Tan bacanes.
2: Tan increíbles. Está Alex Ambanter, está Mon Laferte, está Catril y Paco Amoroso también.
1: Sí.
2: ¿Y dónde te los topaste a eso?
1: Eso fue en el Festival Ritual en el 2022.
2: Cáchate. Está Miranda,
1: sí.
2: Está el Álvaro Enrique, está la Javi Mena. Bueno,
1: me encantan esos cruces generacionales. Es bonito.
2: Claro, y bueno, está Janet Jara también, que entiendo que la acompañaste durante su campaña, ¿no?
1: En su campaña recorrimos Chile. Sí, fue hermoso, fue muy intenso. Ella muy querida por la gente, entonces también yo a veces hago el símil de que era como andar con una rockstar, porque llegaba y una mar de gente. Fue muy precioso, fue muy lindo.
2: Oye, Val, yo imagino que después que, y tú lo mencionabas de alguna manera, ¿no? Ya compendiaste tus 10 primeros años de trabajo. Y me imagino que, de alguna manera, ya con este producto, este libro súper lindo, en la calle, disponible, el marcador vuelve como a cero. ¿Cachai? ¿Cómo sigue de acá para adelante? ¿Tenéis pensado como indagar en otros espacios, sacar fotos en otros lugares, cambiar un poquito el género? ¿Qué onda?
1: Bueno, me encanta esta pregunta porque yo también, pensando en todo el paso siguiente, lo primero que hice fue querer expandir el universo visual de Cámara Lenta. Así que por eso estamos con una exhibición fotográfica en City Lab, que se inauguró el mismo día del lanzamiento del libro y que va a durar hasta el 24 de mayo.
0: ¡Ay, buenísimo!
1: Entonces, allá pueden ir a visitar lo que es este fotolibro, porque además el fotolibro está ampliado, así como en pliegos, antes de que la imprenta lo vuelva como este cuadernillo.
2: Claro.
1: Y entonces un poco hacerle ese honor al proceso creativo de los diseñadores, del área en este caso que no se ve mucho, de las editoras, porque hay una selección. Y una selección que fue tremenda, porque yo les dije a mis editoras, bueno, aquí está mi archivo fotográfico. Y eran alrededor de 5.000 imágenes entre disco duro y negativos.
2: Claro.
1: Entonces, de esas 5.000 dijimos, bueno, dejemos 500. Con estas 500 vamos a trabajar. Vamos a ver categorías, backstage, retratos, qué sé yo. Pero, ¿sabes qué, Valpa? Me decían, tu trabajo no es de categoría, así que no vamos a categorizarte. Entonces, así, achicando, llegamos a las 80 imágenes que claro. tiene este libro. Y entonces, ¿qué hice yo en la exposición? Todos estos descartes los tiramos al muro.
2: Ahí están.
0: Qué buena. Sí,
1: y entonces, ahí pueden ver, hay un montón de Polaroids, muchos retratos, mucho backstage también. Están las pulseras reales.
2: Están las pulseras.
0: La colección.
2: Claro,
1: y además, como lo que caracteriza mi trabajo, el formato analógico, hay unas mesas de luz, que es donde uno trabaja la imagen para ver más, con más detalle, qué sé yo, para que puedan ver los negativos reales y las diapositivas reales del libro.
2: ¡Qué bacán! ¡Qué bacán! Qué bueno. Completamente 360.
0: En CityLab.
1: En CityLab. En CityLab de martes a domingo, de 12 a 6 de la tarde.
0: Hasta el 24 de mayo.
1: Hasta el 24 de mayo.
0: Buenísimo.
1: Y además, este sábado voy a estar haciendo una visita guiada. Al mediodía. Así que por CityLab se pueden inscribir.
0: Excelente.
2: Buenísimo. Val Palavecino, muchas gracias por haber venido el día de hoy, haber traído tu libro, súper bonito, Cámara Lenta. ¿Dónde se encuentra?
1: Está en La Inquieta Librería y en Flash Galería. Ahí pueden comprarlo.
2: Perfecto. Ahí se compra.
1: Y háganlo pronto porque se están yendo así como pan caliente.
2: Obvio, obvio. Oye, Val, bueno, un gustazo poder conversar contigo, conocerte y ver esta obra, ¿no? Este producto que está muy, muy bonito. Cámara Lenta, disponible, entonces que te vaya súper bien.
1: Gracias,
2: Val.
1: Chicos.
2: Gracias a ti.
0: Vamos a la pausa. Ya volvemos con más acá en la Comunidad Contraataca de Concierto.
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2: Oye, esto es impresionante. ¿Se acuerdan que hace dos días, a propósito de la pregunta del día, estuvimos hablando de un tipo en los Estados Unidos que tenía por trabajo subir a una torre de 450 sí. metros para cambiar una ampolleta cada cierto tiempo, dos veces al año, y ganaba como 50 millones de pesos?
0: Impresionante.
2: Porque, bueno, ponía en riesgo su vida, un trabajo muy, muy extraño, ¿no? Pero este, que te voy a contar, ¿ya?, es mucho más raro. Mira, es una mujer llamada Ella Love, que yo me imagino que es un seudónimo o debe ser como un nickname, no tengo idea.
0: Porque se llama Ella Amor.
2: Ella Amor, claro. Una mujer de 51 años que vive en New York City, que decidió abandonar su carrera como profe para dedicarse a un oficio muy, muy poco convencional. Por favor, escuchen esto.
0: ¿Qué hace?
2: Ella trabaja como abrazadora profesional.
0: ¿Qué?
2: Dice que gana 100 millones de pesos al año.
0: ¡100 millones!
2: Ofreciendo sesiones terapéuticas de contacto físico. Supongo que se queda en el abrazo nomás, a no ser que pase a otro lado, pero yo entiendo que se queda solo en el abrazo.
0: Dijo que era de abrazo nomás.
2: Abrazadora, contacto físico con hombres que buscan combatir la soledad, la falta de afecto y el estrés emocional.
0: Ay, es solo con hombres.
2: Es solo con hombres. Ajá. Ella abraza hombres. Abraza hombres que se sienten solos, que se sienten.
0: Viva la amiga.
2: Oye,
0: Winner igual.
2: Oye, igual Winner, ¿no? Mira.
0: Bueno, aunque.
2: Esta es la historia. Se sentía completamente desgastada con su rutina ¿ya? como profe. Ustedes saben el estrés al que están sometidos las profesoras y profesores de hoy día. Y ella decidió empezar a impartir como clases privadas de acompañamiento físico y emocional.
0: Ya.
2: Y trabaja en promedio 3 horas diarias.
0: Oh, qué lindo.
2: Cada encuentro tiene un valor de $150 por hora. Aunque algunos clientes, y aquí es donde se hace el pino, reservan jornadas mucho más extensas. Algunas pueden llegar a durar hasta 9 horas.
0: 9 horas abrazando a alguien.
2: 9 horas, no sé si está permanentemente en un abrazo. Como te cuento, son jornadas de contención emocional.
0: Ya.
2: ¿No? Como bien decís, ya. A ver, están más o menos cercanas como una psicoterapia, tengo
0: claro,
2: la impresión.
0: Claro, como que...
2: Pero no es terapeuta.
0: No, pero es como hacer una terapia como... Es como tener un amigo, finalmente.
2: Yo creo que
0: una amiga.
2: Es gente demasiado sola que busca como algún tipo de contacto
0: físico
2: significativo con alguien y está dispuesto a pagar por eso. No estoy pensando en Elon Musk, por ejemplo. O sea, probablemente Elon Musk, si tú lo convences de que le puedes entregar cariño y que puedes volver a hacerle latir ese corazón que supuestamente tiene, te puede pagar mucha plata.
0: O sea, yo a Elon Musk le cobro más que esto.
2: O sea, imagínate cuánto le puedes cobrar a Elon Musk por 9 horas de contención emocional.
0: Mucho más.
2: Porque aparte tienes que pagar la terapia a la que te tienes que ir tú después de eso. Después de estar haciendo eso.
0: Lo encuentro impresionante que se junte con gente solamente a abrazarla. Igual, ¿sabéis qué? Yo creo que son como esos trabajos que existen para lugares donde la gente no es tan buena para abrazar. Nosotros, ponte tú, culturalmente somos más buenos para abrazar, yo encuentro.
2: Claro, pero probablemente en Islandia nadie te abraza.
0: Quizá ni las amigas ni los amigos se abrazan, ¿cachai?
2: Claro.
0: Porque acá tú igual, si necesitáis un abrazo, tenías amigos, amigas, como a los que abrazáis, pues, ¿cachai?
2: Claro, ponte tú el dueño de una marca de autos muy prestigiosa en Suecia.
0: Sí.
2: Quiere que lo abracen, probablemente.
0: Y como que quizás no tiene quien lo abrace.
2: No tiene quien lo abrace, claro.
0: Uy.
2: Bueno, un trabajo para la gente del Partido Comunista, ¿eh? Ellos hacen la fiesta de los abrazos. Una vez al año, o sea, son especialistas en abrazar. Como acá hay una pyme
0: para la persona expertise ahí
2: cansada del partido, por ejemplo, la ex candidata presidencial podría dedicarse a esto, que está como ahí, como media en la...
0: Hay experiencia.
2: Cortando las winchas en el partido, se podría ir a hacer esto. Bueno, desde el inicio de este emprendimiento han pasado 8 años, y aunque le trajo éxito en el sentido económico,
0: ¿ya?,
2: reconoce que su ocupación también le genera inconvenientes en el ámbito sentimental, porque si vaya a andar abrazando tipos todo el día, necesitáis un compañero, por ejemplo, ya, que sea súper confiable, que se tenga mucha fe.
0: Que te aguante y... Bueno, pero es como...
2: Y ya. Que sea muy seguro de sí mismo, ¿no? Que no le genere celos esa pega.
0: Tengo una pregunta. Yo sé que no es lo mismo, porque una cosa es contacto físico y lo otro no, pero... ¿Sería como algo parecido a lo que pasa, por ejemplo, si tú tuvieras una pareja que tiene una cuenta en OnlyFans? Ponte tú. Porque también está ahí una pareja que se asegura.
2: No necesariamente, po. Porque el OnlyFans lo haces tú en tu habitación con una cámara. y no tienes por qué tener contacto con otros.
0: No tenés contacto con otros, claro.
2: No es lo mismo.
0: Otro es más íntimo.
2: Sí, po. O sea, abrazar a alguien.
0: Es algo íntimo.
2: Súper íntimo. Y sí. Estar un buen rato y en una conversa que lleve a los abrazos.
0: 3 horas abrazos.
2: O sea, te aguante el calambre ella.
0: Oye, dice acá que ella insiste en que las sesiones no tienen relación con vínculos románticos, que su objetivo principal es ofrecer un espacio seguro para personas que necesitan contacto, claro, humano y apoyo emocional.
2: O sea, no pasa del abrazo, digamos.
0: Claro.
2: Si es que esa era tu duda, tú, que estás en el auto, ibas diciendo, no, para ganar esa plata seguro, la cosa es con final feliz. No, no es con final feliz.
0: No es como los masajes con final feliz.
2: No, no es así. Ya. ¿Tú tienes otra?
0: Sí, yo tengo otra que, oye, me reí hoy día con esta cuestión. Cercate, pero me reía.
2: El micrófono, si
0: me reí, perdón.
2: 10 años de radio.
0: Pero, me reí con esta cuestión.
2: ¿Ya?
0: Estaba viendo Reels y de repente me apareció uno de Argentina, un programa, ¿ya?, de streaming.
2: Ajá.
0: Y empiezan a entrevistar a un tipo.
2: Ya.
0: Y le empiezan a preguntar,
2: ¿ya?,
0: sobre fenómenos paranormales.
2: Claro.
0: Porque los del estudio dijeron, estamos entrevistando al ufólogo XXX y en verdad no era eso. Escuchemos el audio.
2: A ver.
13: Tenemos un especialista. ¿Dónde se estudia para saber tanto sobre aliens?
14: Yo soy urólogo, no ufólogo.
2: ¡No! ¡No, no! ¡No!
0: A propósito de que hablábamos el otro día de el confundir parecido, las palabras.
14: Lo mismo.
2: No te puedo creer.
13: Bien.
2: Bien.
0: Bueno, cambiamos.
13: ¿Querés
2: preguntarles? Espera, ya quedaron, ¿no? ¿Cómo sigue eso?
0: ¿No? Y después le preguntan.
2: ¿Cómo sigue?
0: Y que después le dice así como, bueno, ya que tenemos acá, y le dice, otra conductor.
2: ¿Cómo
0: le dice,
2: si creen los ovnis?
0: ¿Queréis preguntarle algo? Sí, igual crees en los ovnis.
2: No te puedo creer, qué hermoso. Oye, pero qué maravilla cuando un fallo. O sea, probablemente ese canal de streaming hoy día está explotando.
0: O sea, impresionante.
2: O sea, metió 10 auspicios hoy día.
0: De una. Esto es un programa que se llama IKE, del canal Vorterix.
2: Ah, del canal de Mario Pergolini.
0: Donde este panel ha analizado documentos sobre fenómenos anómalos no identificados, desclasificados por Estados Unidos.
2: Sí,
0: y quería profundizar en esta vía extraterrestre ovnis y deciden llamar a un experto, pero en vez ser un ufólogo.
2: Oye, fantástico.
0: Era un urólogo.
2: La productora que entendió urólogo. Como,
0: hermoso.
2: Che, Carla, llama a un ufólogo que queremos hablar de
0: los aliens.
2: Y sí, obvio, te lo llamo al tiro. Y empezó a buscar urólogos. Eso debe haber pasado.
0: Impresionante. No, y le preguntan si creía en la vida extraterrestre. Y el médico después dice: no, pero bueno, puede llegar a existir, pero no lo sé.
2: Pero espérate, ahí, Cata, ¿qué hubiéramos hecho nosotros? ¿Qué hubiéramos hecho nosotros?
0: Yo hubiera estallado.
2: Bueno,
0: estallar en risa uno.
2: Ya, eso es lo primero, obvio. Es humano. Eso es como, es parte de nuestra fibra. Pero luego, yo le hubiera empezado a preguntar pues, por mi...
0: ¿Cómo es la próstata de los aliens?
2: No. Claro, podría haber hecho un mix. Sí, bueno, un mix no es malo, ¿ah? ¿Eh? Los aliens, ¿tienen próstata?
0: ¿Tienen próstata o no tienen próstata?
2: Claro. Son buenos para mixar...
0: ¿Cómo son sus riñones?
2: ¿Cómo son? Claro, podrían tener riñones. Y si es así, ¿qué forma tendrían los riñones?
0: ¿Cada cuánto se tienen que ir a controlar?
2: Claro. ¿Se controla la próstata en urano? Bueno, sí, pero yo hubiera empezado a preguntar por cosas.
0: No, por cosas de su campo, obviamente.
2: De urología. Bueno, ya que estamos acá, mira, tengo 51. El último, ¿cómo se llama?
0: El último control que me hice.
2: Tiene un nombre cuando tú te haces el examen de sangre para ver cómo está la próstata. Se me olvidó. Pero bueno, a mí me salió bueno hace 3 años. ¿Debo hacerlo de nuevo?
0: Yo creo que hace rato que tendría que hacértelo de nuevo. Tanto esto.
2: No, ¿por qué?
0: No sé, pues no se hace cada un año. ¿No es como el pap de las mujeres?
2: No.
0: Ah, bueno, no sé.
2: No, entiendo que no. Si hay un urólogo escuchando, que me diga. Pero entiendo que no hay que hacérselo. Porque si te salen muy buenos los niveles,
0: ¿ya?,
2: significa que no...
0: El PSA, antígeno prostático.
2: El antígeno prostático. El antígeno prostático.
0: Eso quería decir. Oye,
2: porque yo cuando me lo hice,
0: ¿ya?,
2: yo pensé que iba a tener que ir al tacto, ¿cachai? Que me iba a tocar eso. Entonces, el urólogo a donde fui, que me llevó mi papá, ¿cachai?, me dijo, ya, Juan, tenés que ir. Y me llevó donde su urólogo.
0: ¡Qué lindo esto!
2: Hermoso, padre-hijo. Momento padre-hijo en el urólogo. Y me dijo, ya, pero hazte hazte antes el antígeno prostático. Y depende de cómo esté eso, nos vemos.
0: Ah.
2: Entonces yo llegué con mi antígeno, que no entendía nada, era una serie de valores y números, y el gallo tomó esto y me dijo, no, estáis súper bien. Me dijo, o sea, excelente, tenéis valores.
0: Ah,
2: como
0: ya, estáis 10 de 10.
2: Súper, súper bueno, no tengo para qué hacerte con este antígeno, no tengo para qué hacerte el tacto. ¿Cachai? Y zafé. Y mi hermano también. Fui con mi hermano también.
0: ¡Qué lindo! ¡Qué lindo momento familiar!
2: Sí, nos fuimos a comer un sándwich después y hablar de próstatas. Increíble.
0: Hablando, inolvidable. Ya. Quiero decir dos cosas con respecto a esto. Número uno, Sofía, yo creo que necesitamos traer un urólogo igual para poder definir cada cuánto hay que hacerse este examen y todas esas cosas. Un ufólogo para traer. Vamos a ver al rey. Oye, y lo otro que me acordé ahora que contaste que tu papá te había llevado al urólogo, cacha que justo hoy día vi una noticia muy bonita, que es como una noticia buena leche, podríamos decir, buena onda,
2: ¿ya?,
0: de un hombre que creció sin papá, ¿cachai?
2: Ya, entonces, sin padre presente, digamos.
0: Sin padre
2: figura presente. Figura materna, ¿ya?
0: Entonces a él muchas cosas le costaron más en su vida.
2: Ajá.
0: Entonces él creó un canal de YouTube con videos para dar consejos a jóvenes que pasan por lo mismo. Como por ejemplo, un video donde enseña a hacerse el nudo de la corbata. Ah, un video buena. Donde enseña a afeitarse.
2: Oh, me da una pena gigante.
0: Es triste, pero es bonito al mismo tiempo, ¿cachai? Como
2: claro.
0: que un video donde enseña cómo cambiar la llanta a un auto. ¿Cachai? Como que le enseña puro a jóvenes que no tienen papá.
2: ¿Es chilena esa persona?
0: Como, no. Rob Kinney es un hombre de Washington que a los 12 años sufrió el abandono de su papá.
2: Cáchate.
0: Y claro, como que lo tuvo en su niñez, todas estas cosas que yo te estoy contando, en general los papás te la enseñan en la adolescencia, no te la enseñan cuando eres tan chico.
2: Sí, o las aprendes en la calle, muchas no, también. Pero bueno.
0: Sí, pero hay muchas que uno las aprende los papás, entonces le abrí este canal de YouTube dando consejos a niños y adolescentes sobre qué cosas hacer y cómo hacerlas, ¿cachai? Lo encuentro tan tierno.
2: Sí, ahí para uno de los ítems yo, yo les recomiendo corbata con elástico, ¿eh? Y así nos evitamos esa parte del YouTube.
0: No,
2: del video.
0: Pero qué zafamos. No, pero ya, po.
2: Sí, no.
0: ¿Tú sabías hacerte el nudo de la corbata?
2: Sí.
0: ¿Y quién te enseñó? ¿Tu papá, po?
2: No.
0: ¿No enseñó tu papá?
2: Yo creo que no. No.
0: Ah, ella, la revés.
2: En el colegio practicábamos, jugábamos. Como porque desde primero medio ocupábamos corbata o desde más chico, séptimo. No me acuerdo. Ya me olvidé, fueron años. Estaban vivos los pleitosauros.
0: Ya aprovecho para pasar el dato de que Rob Kinney tiene su canal de YouTube y se llama Dad, How do I
2: ¿Cómo se llama? ¿Cómo se llama?
0: Dad,
2: ok.
0: How do I Como me pregunta, como yo hago tal
2: como
0: cosa.
2: Como yo, bla, bla, bla, bla. Ya, claro. Ya, vamos a escuchar a Blur a esta hora de la tarde. Temazo.
0: Hablando de hombres con corbata.
2: Esto se llama Charmless Man en concierto.

0: Ya, po.
1: ¿Qué?
0: Hemos llegado al final del programa de
1: ya
0: hoy.
1: Ya es viernes, en la tarde, última hora del día, ya mi cerebro no funciona.
0: Ya colapsó. Siento que partimos el programa en modo viernes. Como que todo este programa ha sido como un homenaje al día viernes.
1: Sí.
0: ¿Tú tienes la misma impresión?
1: Es lindo el día viernes. Lindo. Es lo más lindo que hay.
0: Sí, es lindo. ¿Cuál te gusta más, el viernes o el sábado?
1: El viernes.
0: ¿Te gusta más que el sábado?
1: Sí.
0: Mira.
1: Porque está todo ese, todo el rato que estáis trabajando el viernes, estáis como con esa alegría de que en algún momento se va a acabar. Y que como que vaya a ser libre sol.
0: Perfecto, está esa expectativa de llegar y tomar esa zanahoria.
1: Como que eso es un ambiente de felicidad, camino. ¿Cachai? El sábado ya lo estáis pasando muy bien y estáis pensando, oh, qué a menos para que se acabe el fin de semana.
0: Oh, qué heavy. ¿Cómo somos,
1: Los terrible, seres humanos terrible. Son unos bichos. Ya, pero es que el fin de semana no debería durar dos días, debería durar tres.
0: Sí, exactamente. Yo una vez hice una campaña. Algún día te voy a contar de esa campaña que hice en un programa de radio hace muchos años y llegué hasta el Parlamento.
1: ¡No!
0: Ya te lo voy a contar un día. Oye, muchas gracias, Axel, por la puesta al aire. Impecable, como siempre, que tengas un fin de semana espléndido. Repleto de luz, amor y felicidad. Lo mismo le deseamos a Sofía Antequera.
1: Sí. Gracias por este lindo programa y nos encontramos el lunes. ¡Ah, no! Yo la próxima semana no voy a estar. Aprovecho a pasar el dato.
0: Increíble.
1: Pero vas a seguir tú bien acompañado.
0: ¿Quién permitió esto? Pero bueno. Nos encontramos el lunes, por supuesto, 5:30 de la tarde. Lo hacemos de nuevo acá, la comunidad Contraataca, en el aire, en este ejercicio contracultural de seguir haciendo radio de aire. Aquí estamos.
1: Chao, chao.

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5: En Santiago, 14 grados.
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20: Hola, ¿qué tal? ¿Cómo están? Bienvenidos, Tierra de Unicornios, estamos comenzando, oye, con Pablonga de nuevo, le tocó toda la semana conmigo, Pablonga, pero ya es el último día nadie se enoja y aquí estamos acompañándote a donde tú vayas en este viernes 15, ya estamos a mitad del mes de mayo, una locura, ¿no? Vamos a estar con buena música, te vamos a estar contando, por ejemplo, de el edificio donde los Beatles tocaron por última vez y que se ha convertido en un museo, por si

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1: Oye, y vamos a hablar de este edificio donde los Beatles tocaron por última vez y que se ha convertido ya en un museo con una experiencia inmersiva. Es el edificio donde Apple Corps Limitada, la compañía fundada por Fab Four, tuvo su primera sede en Londres y ahora se va a transformar en una experiencia de 7 pisos para todos los fanáticos y de todo el mundo de los Beatles. Por primera vez, el público va a poder acceder a la azotea donde John, Paul, George y Ringo ofrecieron su último concierto público. Esto fue un 30 de enero de 1969. De acuerdo a varios medios internacionales, el número 3 de Savile Row es uno de los lugares más cargados de historia de la cultura popular del siglo XX. La casa de estilo georgiano en el barrio de Merfley ha combinado la atención de las personas porque, además de ser el lugar donde dieron este último concierto, también fue donde se grabó la cinta del álbum Let It Be. Así que ojo, porque los 4 hombres de Liverpool

que subieron a la azotea en 1969 y tocaron hasta que la policía los obligó a detenerse, marcaron la historia de la música, por supuesto, como nadie, ¿no? Así que este lugar, según se detalla en un artículo, va a ser una nueva atracción que va a ofrecer a los visitantes acceso a material inédito de los archivos de Apple Corps, también algunas exposiciones temporales, una tienda para los seguidores y la recreación del estudio original donde se graba precisamente Let It Be. La experiencia va a abarcar 7 pisos del edificio, incluyendo los históricos estudios en los que la banda trabajó durante sus últimos años juntos. El acceso a la azotea, por primera vez desde aquel día, se va a permitir para los seguidores, pero no van a estar exactamente en el mismo sitio donde tocaron los Beatles. Ojo, porque ha sido todo un viaje volver, ¿no es cierto?, a este lugar, entre las paredes, hay muchos recuerdos especiales, dice Paul McCartney, por ejemplo, que fue a visitar precisamente este edificio y también la azotea. El equipo ha preparado planes realmente impresionantes, dijo Paul McCartney, estoy muy impresionado de lo que es el resultado de esto, y cabe recordar que la icónica banda adquirió esta casa en 1968 como parte de su ambicioso proyecto empresarial y cultural, que incluía precisamente tener un sello discográfico, una boutique de moda y una división cinematográfica. La boutique Apple, ubicada en el número 94 de Baker Street, cerró en julio del año 68 después de que la banda regalara toda la mercancía a los transeúntes y a los clientes en uno de los gestos más excéntricos de la historia empresarial, en este caso de los músicos. Así que interesante lo que va a estar pasando ahí en esa calle número 3 de Savile Row, este espacio donde seguramente se van a agolpar un montón de visitantes y que forma parte de una tendencia de recuperación y revalorización del legado de los Beatles.

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Tan iluminados como 4 estudios científicos que están en carrera mundial. ¿Saben para qué? Para combatir el antivirus. Lo conversamos hace algunos días acá en Concierto Valor a raíz de el brote de antivirus que fue detectado en el norte de la Patagonia Argentina y vinculado al pasajero del crucero MV Ondius, ya, y que tiene varias víctimas fatales. Bueno, fíjense que esto ha puesto los ojos sobre la ciencia chilena, que se alza como un referente principal para combatir esta amenaza. Hay que decir que durante años, investigadores de universidades chilenas, entre ellos Pablo Vidal, María Inés Barría, Alejandra Rojas y Marcela Ferrés, han liderado el estudio del virus, pasando del uso del plasma de sobrevivientes al desarrollo de anticuerpos y tecnología basada en camélidos. Fíjense que hay investigadores de la clínica alemana, hay investigadores de universidades y han trabajado en conjunto precisamente para poder desarrollar estos anticuerpos. Ya han estado trabajando, por ejemplo, con el rol de la saliva, la transmisión de persona en persona, pero sobre todo también con pruebas en camélidos. Y ahí aparecen, por ejemplo, algunos camélidos clásicos de la Patagonia, donde se han desarrollado estas investigaciones nacionales que destacan por desarrollar ya terapias experimentales y métodos de diagnóstico que buscan frenar esta enfermedad, que si bien puede que no sea tan masiva, es una enfermedad letal. Lo conversamos con el doctor Mañalich hace algunos días y dice, lamentablemente, ¿por qué esto no ha avanzado más rápidamente? Porque, bueno, no es tan masivo y por lo tanto no representa un gran negocio. Pero el llamado ahí es a fomentarlo a través de políticas públicas, porque, por supuesto, nuestros científicos, nuestros investigadores están muy cerca de encontrar precisamente la vacuna y poder hacer que esto sea un batatazo y algo muy positivo para el resto del mundo. Nos vamos a la música. Esto es David Bowie con Ziggy Stardust.

0: 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Antes de irnos a la pausa, ojo con los alimentos ultraprocesados, porque hay un nuevo estudio que alerta que el consumo frecuente de este tipo de alimentos podría afectar la salud ósea y aumentar el riesgo de osteoporosis y fracturas, incluso antes de los 65 años. ¿Qué es lo que recomiendan los especialistas? Bueno, priorizar alimentos frescos, ricos en calcio, vitamina D y proteínas, ¿ya? Ojo con el alto consumo de ultraprocesados porque vuelve a encender las alertas, esta vez en un estudio publicado en The British Journal of Nutrition. Los hallazgos refuerzan la importancia de mantener una alimentación equilibrada y de calidad para poder proteger sobre todo nuestra salud ósea a lo largo de la vida, considerando que vamos a tener una vida cada vez más larga. Otro de los factores que preocupa a los especialistas es el exceso de sal presente en estos alimentos, ¿ya? Porque puede aumentar, ¿no es cierto?, la eliminación del calcio a través de la orina, favoreciendo una pérdida progresiva de la masa ósea. Algo que puede parecer inadvertido o pasar piola, por decirlo en buen chileno, durante años, pero que con el tiempo incrementa el riesgo de osteoporosis y de fracturas. Y ojo, porque el impacto de una dieta alta en ultraprocesados resulta especialmente delicado cuando estamos en etapas claves del desarrollo, o sea, niños y adolescentes. Con una alimentación deficiente puede afectar su desarrollo cuando necesitan su pic de masa ósea, es decir, sobre los 65 años. ¿Qué es lo que se recomienda? Consumir lácteos semi-escremados, ricos en calcio, incorporar pescados, aumentar el consumo de huevos, legumbres y frutas frescas, y por supuesto también preferir las verduras de hoja verde, además de frutos secos, y elegir preparaciones caseras por sobre comida rápida o industrializada. Ahí están los consejos, los dejamos para ti y nos vamos a ir a una pausa. 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Vamos a una pausa y ya volvemos para hablar de buenos panoramas para este fin de semana aquí en Tierra de Unicornios.
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3: 7:57 minutos.
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0: Estamos de regreso en Tierra de Unicornios en este día viernes 15 de mayo junto a Pablón a los controles. De inmediato nos vamos a escuchar la música de Toto. Esto es Hold the Line.